Rage 90.3 más pop, conéctate con Taylor Swift. Esto fue The Fated Ophelia, que su boda acaba de ser por acá. Pues un acto de la cultura pop, algo que se va a quedar para siempre. Macho, ha sido una boda muy polémica por todo lo que involucró, pues, la creación de todo el lugar, ¿no? Básicamente, lo que sabemos hasta ahora son muy pequeños detalles, como por ejemplo que el vestido que utilizó en su boda es de la marca Dior. Y cómo no, yo me imagino que muchas casas de alta costura quisieron ahí ser los que pudieran vestir a Taylor Swift en su boda. Y mira, esperamos con ansia en las fotografías donde nos deje ver cómo fue su increíble vestido de novia. Mientras tanto, por acá vamos a descubrir el por qué a este artista man le llaman de esta manera justamente. Y es que justamente este artista tiene este apodo por una caricatura. Soy Ingrid Cabrera, te acompaño de 3 de la tarde a 7 de la noche. Y es que a Shaggy, el cantante de esta rola, Angel, justamente le decían Shaggy porque en su juventud tenía un parecido con el personaje que tiene este mismo nombre de la serie animada, o la caricatura, mejor dicho, llamada Scooby-Doo. Así que sí, ahí está el motivo de por qué es un nombre artístico. Vamos a escucharlo con esta rola que es Angel, 171 canciones sonadas hasta el momento aquí en Match 90.3.

Match 90.3 más Pop Connected con Beauty and the Beat de Justin Bieber. Canción, canción sosa que estamos escuchando aquí en esta hora de música continua y que la verdad volvió a las listas de reproducción gracias a Coachella. Estuvo por ahí presente como uno de los headliners más que todo el mundo estábamos esperando, ¿no? Entonces cantó esta canción y de repente ¡pum! Revivió. Revivió, y qué bueno, porque es de mis canciones favoritas de Justin Bieber, la verdad, me pone de buenas. Acá nosotros continuamos con más música, y es que esta rola, Macher, híjole, chismecito de exnovios. Pues se dice que esta rola es para nada más y nada

Nada menos que para Bella Hadid. Estamos hablando de Save Your Tears de The Weeknd. Soy Ingrid Cabrera y te acompaño de 3 de la tarde a 7 de la noche. Y por acá dicen que esta rola la creó The Weeknd para Bella Hadid, hablando un poquito de cómo se sentía en la relación y cómo se sintió después de terminar esta relación, que pues fue muy conocida, y en la cual a los 2 meses de terminar, pues The Weeknd comenzó a andar con Selena Gómez. ¡Qué fuerte, macho! Mira, yo no sé, pero lo que sí sé es que este hombre supo cómo... vaya, canalizar su dolor. Vamos a escuchar Save Your Tears de The Weeknd sonando por acá. 175 canciones en Match 90.3. Más pop, conéctate.

Match 90.3 más pop, conéctate con esta rola que fue Closer de The Chainsmokers. Por acá, quiero aprovechar para mandarle saludos a Carolina, que está conectando con nosotros, a Jay-Z, a Edgar Pineda y también a Frank, que como siempre, Matchers de corazón, están conectando con nosotros, escuchando nuestra programación, que Matcher es hecha con todo el amor del mundo para ti, para que lo disfrutes en donde quiera que te encuentres por acá en Guadalajara. Oye, por acá te voy a continuar con más música, y es que sabemos que Ariana Grande está de vuelta. Soy Ingrid Cabrera y te acompaño de 3 de la tarde a 7 de la noche. Y es que, mira, Matcher, en cuanto Ariana Grande dijo, voy a sacar música, no hombre, yo estoy, mira, emocionada lo que le sigue. Este mes Ariana lanza su nuevo álbum de estudio Pit Hall, en donde vamos a tener, pues, para muchos chismecitos, ¿no? De pronto, ¿en qué se inspiró? Porque sabemos que recientemente terminó una relación. Entonces yo estoy ansiosa de saber qué es lo que ha pasado con Ariana Grande después de su último álbum, al cual le fue increíble. Pero vamos a escuchar cómo suena esta nueva era musical de Ariana Grande. Esto es, ay, mature, de una de mis cantantes favoritas, Ariana Grande, sonando con How Made You Love Me. Aquí en Match 90.3, más pop, conéctate.

Match 90.3 más pop, conéctate con esta canción que fue Infinity 2008 de Guru Gush Project, que justamente esta rola más bien existió un par de años antes, pero en el 2008 Infinity pues decidió como remasterizarla y es la que conocemos hoy en día. Oye, por acá, Manchur, si tú nos quieres escuchar en todos lados, está muy fácil. 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Y vas a poder sintonizar rolas como esta que es Benson Boone con Beautiful Things, 275 canciones aquí en Match 90.3.

Match 90.3 más pop, conéctate con esta rola que acabamos de escuchar, Party Rocket Pimp, que la neta es una canción que nos traslada a la época de los 2010, ¿no? A mí me recuerda mucho a los pantalones skinny jeans de colores súper pegados, digo, porque usábamos eso. Pero bueno, mientras tanto por acá, Match, nosotros tenemos una bocina inteligente, Match, que puede ser tuya. ¿Cómo? Aquí te va todos los datos. Yo soy Ingrid Cabrera y te acompaño de 3 de la tarde a 7 de la noche. Y es que vas a ingresar a nuestro sitio web, MatchMXFM, y ahí vas a buscar la sección de promociones. Buscarás el banner que diga bocina inteligente, Match, y te registras. Y muy atento, porque porque esta bocina puede ser tuya. Así podremos escucharnos en tu casa, en donde tú quieras, Matcher. Así canciones como esta que escucharemos a continuación. Esto es When You Did Get Caught de Sabrina Carpenter. Sonando por acá la rol número 275 en Match 90.3. 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

Match 90.3 más pop, conéctate con esta rola que fue de Bruno Mars. Tremenda joyita musical, ¿no? La verdad está chidísima, a mí me gusta mucho, me pone muy de buenas para este lunes, lunes sin bajón. Por acá ya estamos, conectando con, tenemos a Alejandro, tenemos todavía a Carolina, estamos conectando con ustedes, Matchers. Y antes de cualquier cosa, nos vamos a ir con esta canción de Olivia Rodrigo, porque vaya que ahorita me han estado diciendo que por favor ponga a Olivia Rodrigo. Y sus deseos, Matchers, son órdenes. Es que esta canción es tu pick song. ¡Ay, Matchers! Si tú ya escuchaste todo el álbum de Olivia, sabrás que es como todo un proceso de enamorarte y darte cuenta de que, pues, a veces lo mejor es terminar por más que quieras una persona. Y esta canción justamente, pues, nos hace sentir un poco eso, ¿no? Desde la letra. Así que, Matchers, si tú estás pasando por un mal momento, estás en un proceso de ruptura, yo te mando un abrazo. Y sobre todo, comprender que todo es temporal y todo va a pasar poco a poco, ¿no? O sea, te mando un abrazo y te dejo esta rolita de Olivia Rodrigo, que justamente con este álbum nos enseña muchísimas cosas respecto al amor. Vamos a escuchar Stupid Song de Olivia Rodrigo, 280 rolas hasta este momento por acá en Match 90.3, más pop, conéctate.

0: Estás en Match 90.3 más pop. Conéctate con esta rola que fue de Harry Styles, As It Was. 280 canciones hasta el momento. Matcher, Matcher, no, ha llegado la hora de irme. Matcher, no me quiero ir, ¿verdad? Pero no te preocupes, que te dejo en muy buenas manos. Te dejo con Joyce Leaños, acompañándote de 7 de la noche hasta las 11. Y mañana regresa Rodrigo Camarena, Caro Quesada, Tana Caruso. Nos escuchamos en las calles de Guadalajara, en la escudería Match, y nuevamente Joyce Leaños. Muchísimas gracias a Carolina, a Milton, que estuvo por acá, a Alejandro, que es super Matcher, a Dana, que siempre está conectando por acá con nosotros, y a ti, Matcher, por dejarme acompañarte en tus trayectos a tu casa, a tu trabajo, a la escuela, al gimnasio, por dejarme compartir mi día contigo, y sobre todo dejarme, pues sí, que te ponga muy, muy buena música. Recuerda que podemos seguir conectando con el contenido exclusivo de Match a través de Instagram, que es Match Radio HQ, y por allá me puedes mandar mensaje, lo que tú quieras, a través de @soyingridfm. Te deseo un excelente lunes, lunes sin bajón, con buena música. Y te repito, Match, que estás en la mejor estación, en Match 90.3. Te quiero mucho. No te preocupes si las cosas hoy no salieron muy bien. Vamos comenzando la semana, ¿ok? Mañana será un excelente día. Que la pases increíble. Estás en Match 90.3, más pop.
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2: ¡Hey! ¡Qué rollo, Match! Era aquí Joyce Leaños conectando contigo hoy en este inicio de semana hasta las 11 de la noche. Así es, Match, con muy buena música. Gracias a Ingrid Cabrera que estuvo contigo hoy desde... Oye, desde muy temprano ella. Muchísimas gracias a mi chaparrita. ¡Mua! Oye, saludos a la escudería Match, conductores y conductores de plataforma Uber, Didi, InDrive, Taxis que están conectando con nosotros. Gracias, gracias, gracias. Oye, durante esta hora te voy a platicar que puedes ganarte una de nuestras bocinas inteligentes Match. ¿Cómo? Si te convence, te lo platico. Soy Joyce en Match.

90.3 más pop. Conéctate con Eminem. ¿Escuchaste Without Me? Oye, una canción del 2002, Matcher. 2002, ¿cuántos años tenías tú cuando escuchaste esta canción por primera vez? Yo soy Joyce contigo hoy hasta las 11 de la noche. Y yo tenía 2 años. No, y me vieras ahí conmigo. Con mi gorrito y todo, cante y cante. Matcher, sigamos con más buena música. Iniciamos la semana con Tocho Morocho. Ya son las 7:07. El primer lunes del mes de julio. Y va a sonar ahora una rola de BTS, esta banda surcoreana que, por cierto, besos a Ingrid Cabrera, que se la ha estado rifando. Y, Matcher, esta canción, de hecho, déjame decirte que es parte de su más reciente álbum, Arirang, y se llama Swim, y suena más o menos así en Match 90.3 más pop. ¡Conéctate!

0: Match 90.3 más pop. Conéctate con Cyril. Escuchaste Stumble It In. Y vas a escuchar a las 7:23 minutos la dinámica para que tú vayas a participar por una de nuestras bocinas inteligentes. Match 7:23. Yo soy Joyce Leaños, acompañándote hoy en tu regreso a casa hasta las 11. Y tú estás en Match 90.3 más pop. Conéctate.
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90.3 más pop. Conéctate con Adele. Escuchaste Rolling in the Deep. Y seguimos con más, Matcher. 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Esto es Olivia Dean con So Easy to Fall in Love en Match 90.3 más pop. Conéctate con la rola 301.

0: Oliver.
1: Match 90.3 más pop, conéctate con los Black Eyed Peas. Escuchaste The Time. Y llegó el momento de ponerte a una de mis artistas Match favoritas. Yo soy Joyce Leaños, contigo hoy hasta las 11 de la noche. Quiero mandar un saludo muy especial, pero muy especial, a la escudería Match, conductores y conductoras de plataforma Uber, Didi, InDrive, Taxis. Los que están entregando paquetes aquí en la ciudad de Guadalajara, que por cierto ya llegó el mío, gracias. ¡Ay, qué matcher! Sigamos con muy buena música. La siguiente rola te digo que es una de mis artistas match favoritas. Una muy enamorada, por cierto. Se acaba de casar con Callum Turner, este actor que incluso sabemos que le va a dar vida al nuevo Bond, James Bond. Esperemos que así sea. Mientras tanto, vamos a escuchar a su esposa con Break My Heart, la rola número 306 en Match 90.3 más pop.

0: Vanessa Carlton en Match 90.3 más pop. Conéctate con A Thousand Years. A Thousand Miles. Oh my God. Seguimos con más música, Matchers. 7:42. Te contaré cómo le está yendo a Bruno Mars en The Romantic Tour. ¿Cuándo viene a México? Te lo platico a las 7:42. Yo soy Joyce contigo hasta las 11. Y tú estás en Match 90.3 más pop. Conéctate.
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Watch 90.3 más pop. Conéctate con Vivi Rexha. Faithless. Escuchaste New Religion. Son las 7:42 y yo soy Joyce Leaños, acompañándote a tu regreso a casa hoy en este inicio de semana hasta las 11 de la noche. ¿Qué tal el trabajo, eh? ¿Todo bien? ¿Te trataron bien en el trabajo, manager? Si no, avísame y mira. Y te pongo buena música. Y te pongo buena música para que te pongas de buena. Oye, que por cierto, Bruno Mars la está rompiendo con su Romantic Tour, The Romantic Tour, su nuevo álbum que salió a principios de este año. Para mí uno de mis favoritos, Matcher, porque a mí me fascina la música romántica y este hombre la rompió. Bueno, le está yendo muy bien en su tour, de hecho viene próximamente a México también. Ahora en diciembre lo tendremos por acá. ¿Irás a verlo a su concierto? Espero que sí. Vamos a escucharlo con Rosé, una gran colaboración, ¿eh? Se llama Apete y suena en Match 90.3.

0: en Match 90.3 más pop. Conéctate con Madonna, la reina del pop. Escuchaste Hang Up. Y te voy a platicar a las 8 en punto que tenemos para ti una sorpresa. Una exclusiva Match que reúne a varios de tus artistas Match favoritos. Así que no te lo puedes perder. Para bien la oreja a las 8 en punto. Yo soy Joyce contigo hoy hasta las 11. Y tú estás en Match 90.3 más pop. Conéctate.
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7: Match. ¡Qué rollo, macho! Aquí Joyce Leaños conectanding contigo hasta las 11 de la noche. ¡Feliz lunes! Ya el primer lunes del mes de julio. Vamos a disfrutarlo con muy buena música porque, claro, aquí eso no para. Número 2, tenemos sorpresas para ti. Viene nuestro iHeart Radio Music Festival próximamente. Se viene cargado con un lineup increíble, macho. Entre que artistas, ahorita que están sonando con todo, artistas que sonaron en su tiempo a partir de los 2000 y demás. Matcher, está genial. Te lo platico a las 8 en punto. ¡Feliz lunes!

Match 90.3 más pop. Conéctate con Maroon 5. Escuchaste Memories. Hola, ¿qué rollo? Yo soy Joyce Leaños. Estoy conectando contigo desde las 7 en punto hasta las 11. Porque pues tenemos muy buena música por acá, que yo te la voy presentando, te la voy poniendo. Y además te voy platicando acerca de nuestras exclusivas. 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No, sí, a ver, si los cálculos no me fallan. 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Que por cierto, otra artista Match que estuvo en este festival, en el lineup del 2021, fue Olivia Rodrigo. Vamos a escucharla con uno de sus más recientes éxitos. Se llama The Cure. La rola número 319 al momento en Match 90.3. Más pop. Conéctate. Feliz lunes.

Watch 90.3 más pop, conéctate con Muse. Escuchaste Uprising y vámonos con una canción que es bastante corta, a pesar de que es muy buena. Es de Dominic Fike. Yo soy Joyce Leaños, contigo hoy hasta las 11. Y se llama Baby Doll. Lo más curioso es que la escribió mientras estaba en un arresto domiciliario. Excelente. Baby Doll, sonando el Match 90.3 más pop, conéctate con la rola 325.

0: Match 90.3, Moo Más Pop, conéctate con Sabrina Carpenter. Escuchaste Please, Please, Please. Oye, 8:21, te voy a contar cómo hacerle para ganarte una de nuestras bocinas inteligentes Match, para que sigas conectando con nosotros, incluso en tu casa, Match, en tu habitación. 8:21 te lo platico. Yo soy Joyce, contigo hasta las 11, y tú estás en Match 90.3, Más Pop, conéctate.
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Match 90.3 más pop. Conéctate con Justin Bieber. Escuchaste Baby, una de las canciones por las cuales yo creo que muchos de nosotras nos enamoramos de este muchachito, ¿eh? Oye, Matcher, prepárate. 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Recuerda que Joyce escribe

0: 90.3 más pop, conéctate con Foster the People. ¿Escuchaste Pump It Up Kicks? Aquí la música no para. Yo soy Joyce Leaños, acompañándote hoy hasta las 11 y tú estás en Match 90.3 más pop, conéctate.
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5: ¡Hey, qué rollo, Matcher! Aquí sigo conectando contigo. Yo soy Joyce Leaños hasta las 11 de la noche. Ya son las 8:39. Ya estamos a un pasito de que nos den las 9 de la noche. Y seguimos con muy buena música. Te voy a platicar durante esta hora acerca de una canción de las más recientes de Tame Impala y cómo Dua Lipa decretó para presentarse con ellos, Matcher. ¿Cómo lo hizo? Te lo platico más adelante. Mientras tanto, sigamos disfrutando de muy buena música. Saludos a quienes nos escuchan en Escudería Match. Besos. ¡Muah!

Conéctate con Billie Eilish. Escuchaste Birds of a Feather, una de sus canciones más románticas, definitivamente, Major. Y a ver, hablando de romanticismo, ¿cuáles son tus películas favoritas románticas? Así que tú digas, ay, esta película es mi película predefinida para ver cuando quiero vivir el romanticismo. A ver, platícamela, Macher. Yo soy Joyce Leaños, conectando contigo hoy hasta las 11 de la noche. Y mira, para mí hay una película que me marcó mucho. Yo sé que no has de ser de las mejores películas, definitivamente. De hecho, a muchas personas les da como el ick, el cringe, pero a mí se me hace muy romántica, sea de cada quien. La de Crepúsculo. Esa película entre, pues ahora sí que una batalla entre vampiros y lobos por el amor de una muchacha. Y de hecho, esta canción que estoy a punto de ponerte, una rola del 2011, fue compuesta justo para esta película, Crepúsculo, Twilight. Esta canción es muy linda porque justo la letra refleja pues la devoción de Edward, uno de los personajes, por la protagonista Bella, simbolizando pues la promesa de que siempre la va a amar. Miles de años. A Thousand Years, de Christina Perry en Match 90.3.

Hits 90.3 más pop, conéctate con Post Malone. Escuchaste Circles, una de mis canciones favoritas de este artista match. Esta canción de hecho salió en el 2019, imagínate, ya pasaron varios añitos desde entonces, ¿eh? Y después de esta canción todavía más. Yo soy Joyce Leñas contigo hoy hasta las 11 de la noche. Son las 8:55 y esta canción que ya escuchas salió en agosto del 2003. Es de Simple Plan, es parte de su álbum No Pads, No Helmets, Just Balls. La rola se llama Perfect y es nuestra rola número 331, sonando ya en Match 90.3. Más pop. Conéctate, feliz lunes.

Quédate con Julián Casablancas y Daft Punk. Escuchaste Instant Crush. Oye, uno de mis más grandes crushes, por su carisma, por el guapo, por como su manera de componer, es Bruno Mars. Y ahora todavía más, está viendo que va a colaborar con una de mis bandas favoritas, los Rolling Stones. Yo soy Joyce, conectando contigo hoy hasta las 11 de

la noche. Y así es, Matcher. Bruno Mars está haciendo realidad uno de los sueños de muchas personas: combinarse con una de las mejores bandas del rock en la historia, The Rolling Stones. Y es que se sabe que van a sacar un nuevo álbum, esta banda, el próximo 10 de julio, Forgetting Tongues. Y de hecho tendrán grandes colaboraciones. Tienen grandes colaboraciones, de hecho una versión de una canción de Amy Winehouse, Paul McCartney, Steve Winwood, Robert Smith, y también en los créditos aparece Bruno Mars. Así que vamos a escucharlo con otra gran colaboración, Lady Gaga y Bruno Mars, Die With A Smile. La rola número 339, sonando en Match 90.3, más pop, conéctate.

0: con Miley Cyrus, escuchaste Flowers, aquí seguimos con más buena música. 9:23, te voy a contar cómo participar por nuestras bocinas inteligentes Match. Yo soy Joyce Leaños, contigo hoy hasta las 11. Y estás en Match 90.3, más pop, conéctate.
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Match 90.3 más pop. Conéctate con Pitbull. Escuchaste International Love. Oye, Matcher, ¿qué crees? 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Vámonos con Drácula de Tim Impala, sonando en Match 90.3 más pop. Conéctate con la rola número 341. Feliz noche.

90.3 más pop, conéctate con Green Day. Escuchaste Boulevard of Broken Dreams. ¿Qué rollo? Yo soy Joyce Leaños, estoy acompañándote hoy en este lunes 6 de julio hasta las 11 de la noche. Ya son las 9:31. Quiero mandar un saludo muy especial a todos los matchers que vienen conectando con nosotros, ya de regreso a descansar a casa, los que van saliendo ya del gimnasio al fin. Gracias por conectar conmigo. Oye, que por cierto, saludos a Juan Díaz, que nos escucha siempre mientras va trabajando, mientras va a ir a reportear. Gracias, Juan. Vámonos con una rola del 2024. Esa siguiente canción es un sample de una canción de 1983 de Luther, también así se llama. La canción se llama Luther y es de Kendrick Lamar con Season Match 90.3.

0: Nach 90.3 más pop, conéctate con Ed Sheeran. Escuchaste Shape of You, la canción número 350 hasta el momento. ¿Qué rollo? Yo soy Joyce Leaños, te estoy acompañando hoy en este primer lunes del mes de julio hasta las 11 de la noche. Son las 9.39 y te voy a platicar a las 10 en punto acerca de nuestra exclusiva match que traemos para ti, nuestro iHeartRadio Music Festival. Yo soy Joyce, contigo hasta las 11 y tú estás en Match 90.3 más pop, conéctate.
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2: Hola, Matcher. Aquí Joyce Leaños conectando contigo hoy desde las 7 de la noche hasta las 11 de la noche. Ya llegamos a nuestra última hora de programa con muy buena música y la vamos a disfrutar. Son las 9:45. Tú te vas a enterar a las 10:20. ¿Cómo participar por nuestras bocinas Match? Bocinas inteligentes Match. Y a las 10 en punto también te voy a platicar acerca de cómo escuchar nuestro iHeartRadio Music Festival, que tendrá un gran lineup este año, ¿eh? Oye, artistas como Goo Goo Dolls, Sarah Larson, Benson Boone y más. Se lo platico más

90.3 más pop, conéctate con Sabrina Carpenter. Escuchaste Man Child, aquí la música no para. ¿Qué rollo? Yo soy Joyce Leaños, conectando contigo hasta las 11 de la noche. Ya son las 9:52 y la siguiente canción es una de mis bandas match favoritas, Maroon 5. Se llama One More Night y es la rola número 350 sonando en Match 90.3 más pop. Conéctate.

90.3 más Pop, conéctate con Justin Bieber. Escuchaste Yummy, siendo las 9:59 minutos. Y ahora sí, Matcher, nuestro iHeartRadio Music Festival llega el próximo septiembre, 18 y 19 del mes de septiembre. ¿Y por qué deberías escucharlo? Ahí te va. Yo soy Joyce Leaños, conectando contigo hoy hasta las 11 de la noche. Y deberías escucharlo porque vienen grandes artistas. Y se habrá transmitido a través de Las Vegas, a través de toda la cadena Match. Vas a poderlo escuchar en tu casa, tu trabajo, donde tú quieras escucharlo, Matcher. Artistas como Benson Boone, Sarah Larson, Snoop Dogg, BTS y artistas también sorpresas van a estar en este concierto, en el iHeartRadio Music Festival. No te lo pierdas. 18 y 19 de septiembre. Vámonos con más música. Llega Olivia Dean. Esperemos que sea uno de los artistas sorpresa. En Match 90.3 más Pop, conéctate.

0: Catch 90.3 más pop, conéctate con Avril Lavigne. Escuchaste Complicated. Y vamos a escuchar algo romántico ahora. De hecho, curiosamente, esta es la siguiente canción que te voy a poner. Se ha vuelto en uno de los himnos de bodas. Yo soy Joyce contigo hoy hasta las 11 de la noche. Y mira, curiosamente, no porque la canción nos lo amerite, sino porque, bueno, estamos acostumbrados, o al menos yo estaba acostumbrada, a escuchar muchas canciones o muy viejitas en bodas. Esta canción es nueva particularmente. Es Alex Warren. Se llama Ordinary. Y suena en Match 90.3 más pop. Conéctate, soy Joyce, contigo hasta las 11. ¡Feliz lunes!
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0: Match 90.3 más Pop, conéctate con Lola John, que escuchaste Messi. Yo soy Joyce Leaños, te acompaño hoy en este lunes hasta las 11 de la noche. Y a las 10.21 te voy a compartir la dinámica para que tú vayas a participar por una de nuestras bocinas inteligentes Match. ¿Estás en Match 90.3 más Pop? Conéctate.
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90.3 más pop. Conéctate con DNCA. Escuchaste K by the Ocean. 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Yo soy Joyce contigo hoy hasta las 11 de la noche. Ya son las 10:21. 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Te dejo con la rola número 359. Es de Olivia Rodrigo y se llama The Cure. Yo soy Joyce, contigo hasta las 11 en Match 90.3 más pop. Conéctate.

90.3 más pop. Conéctate con Vivi Rexha y Faithless. ¿Escuchaste? New Religion. Yo me despido. Espero que tengas un maravilloso inicio de semana. ¿Ya? Lo que queda del lunes de este mes de julio, lunes 6. Son las 10:45. A partir de las 11 te quedas con hora de música continua sin cortes comerciales para que sigas disfrutando, Matcher. Aquí la música no para. No olvides seguirnos en redes sociales como @matchradiohq y @soyjoyce.music. Recuerda que Joyce se escribe Joyce. Así me encuentras. Dejo con música de Joe. Eso es In the Beginning. Mañana no olvides conectar a partir de las 6 de la mañana con Rodrigo Camarena. A las 11 con Caro Quesada. A las 3 ya regresa Dana Caruso y yo vuelvo al micrófono mañana a las 7. Ahora sí. End of the Beginning de Joe. Sonando el match 90.

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2: Guadalajara, buenos días. ¿Cómo están, Matchers? Bienvenidos al Match Morning de Match 90.3 Más Pop. Conéctate. Pásenle bienvenidos también los que se van apenas conectando con nosotros. Bueno, apenas es un decir, ¿verdad? Madrugando, tempranitos, martes, 6 de la mañana en punto. Y vámonos también a arrancar el día con la mejor música. Soy Rodrigo Camarena, contigo desde las 6 hasta las 11 de la mañana. Ceci Salcido también de este lado en la producción. Y qué mejor, Matcher, que arrancar este martes, es 7 de julio, con la mejor actitud, que irnos preparando para la llegada a México por primera vez de uno de nuestros artistas, Match. Te cuento el asunto en dos canciones. Buenos días. Matcher.

Match Morning, The Match 90.3 más Pop. Conéctate con Katy Perry, Hot and Cold, que va a estar presente en Matcher, Katy Perry, artista Match, en el Sunny Hill Festival 2026. ¿Y qué tiene de especial este festival? Bueno, que es un festival que es organizado por nada más y nada menos que Dua Lipa y con su papá. Y de hecho se festeja todos los años allá en Pristina, en Kosovo, que es el lugar de donde nació la familia de Dua Lipa. Y que este 2026 va a ser del 31 de julio al 2 de agosto, justo pues allá en Pristina. Y el lineup, los headliners son Katy Perry, Luis Capaldi y Martin Garrix. ¿Qué tal, eh? Pues bueno, ya se va preparando Katy Perry para su presentación en aquel Sergio Festival a finales de mes. Pero bueno, vamos a hablar de un artista match que también más o menos para finales de mes ya se está preparando para venir a nuestro país por primera vez. Estamos hablando de Summer, que acaba de ser su cumpleaños. 21 años tiene apenas la criatura y ya la está rompiendo en todos lados. Soy Rodrigo Camarena, contigo hasta las 11 de la mañana. Y justo, la neta, últimamente le ha ido súper chido a Summer. Acaba de estrenar hace un par de días su canción My Body Isn't Ready. La neta, qué buena canción. Porque algo que a mí me gusta mucho de este artista Match es que, teniendo 21 años, pareciera que tiene toda la experiencia del mundo. Porque todas sus letras son de verdad cine puro, son arte para los oídos. Y pues bueno, obviamente con la música lo acompaña, la voz, la producción, porque él mismo se produce sus canciones, porque tiene un talentazo también para eso, que dice, no, aguántenme, yo le voy a dar la vibra que yo quiero a mi canción. La neta, gran rola, se está preparando para venir al Pepsi Center de la Ciudad de México el 22 de julio con su You're the Reason World Tour. Y lo vamos a escuchar ahora con Back to Friends. Summer, en Match 90.3, más pop, conéctate con el Match Morning.

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1: Escuchas el Match Morning de Match 90.3 más pop. Conéctate Dua Lipa con Break My Heart a las 6:17 de la mañana. 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Y te voy a contar cómo a las 6:23 de la mañana. Soy Rodrigo Camarena, contigo hasta las 11 y escuchas el Match Morning.
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Match Morning, The Match 90.3, más pop, conéctate con Bruno Mars, When I Was Your Man. 6 de la mañana con 24 minutos. 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Pero bueno, hablando de Harry Styles, pues resulta que él sí fue de las dichosas personas invitadas a la boda del siglo, a la boda de Taylor Swift, pero que al final no pudo ir porque justo estaba de gira, ahorita está en Wembley allá en el Reino Unido, y le dijo, ¿sabes qué, Taylor? Además de que somos ex, no voy a poder. De Pedro Pupil en Match 90.3, más pop, conéctate. 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

Match Morning de Match 90.3 más Pop. Conéctate con Lady Gaga y Beyoncé. La rola es Telephone, que en su momento Mature, cuando le ofrecieron la rola a Beyoncé, le dijeron de que qué onda, ¿quieres colaborar con Lady Gaga en esta canción? En un inicio Beyoncé había dicho que no, y no por Lady Gaga, o sea, dijo que admiraba mucho el trabajo de Lady Gaga, sino pero porque la canción estaba a un tempo diferente al que ella está acostumbrada a cantar. De hecho, esto que escuchas es la voz de Beyoncé, y si te fijas, es un tempo diferente al resto de la canción, es un tempo mucho más rápido porque ella es la que está acostumbrada y dice, cuando las canciones son así de lentas, no me siento tan cómoda. Entonces, en un momento, pues estuvo a punto de negar o de rechazar la colaboración, pero bueno, afortunadamente, pues sí, al final sí se animó a hacerla y quedó un rolón. Pero bueno, Nature, el día de hoy es el Día Mundial del Chocolate. Gran día para comer, pues, un chocolatito, ¿no? Porque el chocolate puede llegar a mejorar tu estado de ánimo. Soy Rodrigo Camarena, contigo hasta las 11 de la mañana y cada 7 de julio, Nature, de hecho, año con año festejamos el Día del Chocolate, que es uno de los alimentos más queridos de todo el planeta y de los más queridos, sobre todo aquí en México, ¿no? Porque además tiene muchísimos beneficios y eso le da pues, también mucho trabajo a muchas personas en este país. Chécate esto, está leyendo que el chocolate oscuro contiene 70% o más cacao. Y esto te puede ayudar muchísimo con el tema de antioxidantes que hacen que tu circulación de la sangre te ayude, pues bueno, a que sea mucho más eficiente. Entonces, sí, la próxima vez que estés comiendo un chocolate, pues no le digas de que no, eso no es un postre. Es que estoy ayudándole a mi cuerpo a que la circulación sea mucho mejor. Así que sí, Mature, el día de hoy, gran señal para comerte un chocolatito. A lo mejor en la versión que quieras, ya sea chocolate a lo mejor en una barra, chocolate blanco, chocolate amargo, chocolate oscuro, un chocolatito caliente, lo que sea, un gran día para comer. Vámonos con música, 116 canciones. Ella es Billie Eilish, Birds of a Feather, en Match 90.3, más Pop. Conéctate con el Match Morning.

0: Match Morning de Match 90.3 más pop. Conéctate con Justin Bieber y Nicki Minaj. Beauty and the Beat, 6:41 de la mañana y a las 6:51, Matcher. Te voy a contar por qué The Weeknd, artista Match, no escribe su nombre correctamente. Así como suena, escribe su nombre con una falta de ortografía. Soy Rodrigo Camarena contigo hasta las 11 de la mañana y escuchas el Match Morning.
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Semper City con Self Aware en el Match Morning de Match 90.3 más Pop. Conéctate. Ahora sí, Matcher, ¿qué onda con que The Weeknd, artista Match, escribe su nombre con una falta de ortografía? Bueno, esto es real. Su nombre lo escribe con una falta de ortografía, todo para evitar una demanda. Soy Rodrigo Camarena, contigo hasta las 11 de la mañana. Y The Weeknd eligió este nombre artístico. Bueno, su nombre de pila es Abel Tesfaye. Es un cantante canadiense. Y eligió este nombre de The Weeknd desde que tenía 17 años. Pero el asunto aquí está en que originalmente lo escribía como literal se escribe la palabra weekend en inglés. O sea, fin de semana. O sea, se escribe W-E-E-K-E-N-D. Pero cuando estaba como que haciendo los trámites para registrar su nombre y su marca personal, le dijeron de que, no, a ver, espérate, ya existe una banda que se llama The Weeknd y pues te podrías meter en problemas legales si eliges este nombre, porque pues tendrías que hablar con ellos para pues ver qué onda con el tema de los derechos de autor, ¿no? Entonces, al final lo que dijo Abel Tesfaye fue, ¿sabes qué? Voy a seguir llamándome The Weeknd, pero quítale por favor la última E, de forma que quede W-E-E-K-N-D, directito así sin la última E, todo para evitar el tema de la demanda. Y que bueno, sabemos que a fecha de hoy es uno de los nombres más icónicos, es uno de los nombres que han marcado además a una generación. Yo creo que la neta 10 de 10, porque le da mucho flow, le da mucha aura el nombre de The Weeknd, que se escriba así, creo que conecta muy bien con el estilo que quiere reflejar Abel Tesfaye. Vamos a escuchar Blinding Lights en Match 90.3 más Pop. Conéctate con el Match Morning.

Michael Jackson con Love Never Felt So Good. El Match 90.3 más pop, conéctate con el Match Morning. ¡Qué rolota! 7:00 de la mañana en este martes. Y nosotros nos vamos con más, pero yo le quiero mandar primero un saludo a todos los matchers que se van conectando con nosotros. Escuderías, negocios, Uber, Didi, transporte público, taxis amarillos, Cabify, donde sea que estés conectando con nosotros y andas en las calles, en el tráfico, rumbo a la chamba. Gracias por dejarme acompañarte con la música. Vámonos con un artista match que a finales de mes estrena el álbum, el cual tiene esta rola como su primer sencillo. Ariana Grande, que va a estrenar Petal el 31 de julio. 124 rolas. Hey, Drive Me, You Love You, en Match 90.3. Más pop, conéctate con el Match Morning.

el Match 90.3 más pop. Conéctate con el Match Morning Pitbull con Feel This Moment, 7 de la mañana con 8 minutos. Y yo, Matcher, quiero aprovechar para recordarte que no se te puede olvidar guardarnos en tus memorias dentro de la aplicación de iHeartRadio si aún no lo haces. 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Estrellita en la frente si ya lo tenías hecho. Y vámonos ahora con la rola 126, Olivia Rodrigo, Drop Dead, que después te voy a poner algo para que conectes con nosotros en K-Pop México Radio, ¿eh? Súbele, buenos días, está escuchando Match 90.3.

K-Pop, conéctate con el Match Morning Huntrix con Golden. 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Oye, fíjate que el día de hoy, Matcher, es un día bastante especial para uno de nuestros artistas Match, porque arranca su gira, Deadbeat Tour. Te voy a contar todos los detalles a las 7:23 de la mañana. Soy Rodrigo Camarena, contigo hasta las 11 y escuchas el Match Morning.

Match Morning, The Match 90.3 más pop. Conéctate con Bruno Mars, 24K Magic, que ya mero es diciembre para que venga Bruno Mars a nuestro país, al estadio GNP Seguros. 3, 4, 7 y 8 de diciembre tiene fechas programadas por allá con su Romantic Tour. Pero bueno, vámonos un poquito más a la actualidad, Nacho, porque el día de hoy arranca.

oficialmente el Dead Beat Tour de Tame Impala, artista Match, que además de que, bueno, él arranca su gira, también se va a llevar a dos de los artistas más sonados del momento como teloneros. Soy Rodrigo Camarena, contigo hasta las 11 de la mañana, y arranca el Dead Beat Tour en la ciudad de Miami y va a recorrer todos los Estados Unidos y Canadá incluso. Y que, bueno, lo chido de este formato del concierto de Tame Impala es que va a ser un formato 360, o sea, el escenario va a estar en puro en medio de los recintos. Y alrededor de todo, literal, alrededor, va a haber muchísima gente, va a estar todo el escenario, de forma que desde cualquier lado puedes ver a Tame Impala, no en un formato como de auditorio en el que puedes ver todo de frente, ¿no? Eso es lo chido que tiene esta gira que va a tener Kevin Parker, que es Tame Impala, que va a repasar, pues básicamente toda su trayectoria, desde su primer álbum hasta el último que lanzó ahorita hace poquito en el 2025, Dead Beat. Pero lo que más llama la atención, Matcher, es la elección que hizo de invitados para ser los teloneros de su Dead Beat Tour, porque tiene, ahí te va, para la primera parte de su gira, literal la primera mitad, se va a llevar a Joe. Exactamente, a Joe Keery, el actor de Stranger Things, y que tiene su proyecto musical con Joe. Bueno, él va a ser quien le abra los conciertos a Tame Impala la primera mitad. Y la segunda mitad se va a llevar a nada más y nada menos que Dominic Fike, el cantante de Baby Doll, que va a ser el telonero de toda la segunda mitad del Dead Beat Tour de Tame Impala. Pues bueno, le deseamos toda la suerte del mundo, que se la pase increíble. Tame Impala con Dracula en Match 90.3 más Pop. Conéctate con el Match Morning.

Match Morning, The Match 90.3, más pop, conéctate, Rihanna, Only Girl, a las 7.32 de la mañana. Matcher, provechito, si ya estás desayunando, que por acá nos preguntamos, Ceci y yo, desde hace unos días, ¿qué onda? O sea, ¿a partir de qué horario podemos decir ya es buen horario para desayunar? Luego, ¿a partir de qué horario ya deja de ser desayuno y ahora empieza a ser comida? Y viceversa, ¿no? ¿A partir de qué horario deja de ser comida para hacer cena? ¿Tú qué opinas? Porque creo que cada persona tiene como que sus horarios diferentes, pero tu cuerpo realmente sí tiene un horario como que fijo o como el ideal, vaya, para desayunar, comer y cenar. Y esto es lo que dice la ciencia. Soy Rodrigo Camarena, contigo hasta las 11 de la mañana. Y mira, lo que dicen los nutriólogos es que lo ideal para desayunar es desayunar después de la primera hora de que te despertaste. O sea, en ese periodo entre la primera y la segunda hora de que te despertaste es lo ideal. Es decir, si te levantas a las 7 de la mañana, lo ideal es desayunar antes de las 9, como para activar tu metabolismo y que empieces a recuperar energía desde temprano. Porque luego cuando te pones a hacer cosas, te pones a activarte sin haber desayunado, es normal que te sientas mucho más fatigado, porque literal no le echaste gasolina al tanque. Ahora, para la comida suele ser un poquito más amplio el asunto, porque los nutriólogos dicen que lo ideal es comer entre 1 y 3 de la tarde. O sea, casi podemos decir que al mediodía sigue siendo desayuno, pero a partir de la 1 ya es comida. Y que bueno, en ese periodo de 1 a 3 es lo mejor, porque tu cuerpo ya está un poquito más preparado para digerir una comida mucho más fuerte, porque ya como que activaste el metabolismo. Y para la cena, lo ideal, lo que dicen los nutriólogos, es de 7 a 9 de la noche. De hecho, lo ideal es no comer en un periodo de 2 horas antes de dormirte. Si te duermes a las 10, lo ideal es que comas todo antes de las 8 de la noche. Entonces, hasta las 7 sigue siendo comida, pero a partir de las 7 ya es cena. ¿Ok, macho?

Bueno, esto es lo que dice la ciencia, digo, cada quien tiene como que sus horarios, ¿no? Yo diario estoy desayunando hasta las 9 de la mañana y me levanto a las 5, pero bueno, vámonos con The Kid Laroi y Justin Bieber, Stay en Match 90.3 Más Pop, conéctate. 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

Match Morning, de Match 90.3 más pop. Conéctate, Sabrina Carpenter. When did you get hot? A las 7:38 de la mañana. Matcher, este 2026 ha sido el 2026 de las bodas. Sabíamos que el 2025 fue el año de los compromisos y este 2026, ahora ya estamos viendo el resultado de dicho compromiso de amor en muchas bodas, entre ellas de varios artistas Match. Platicamos un poquito más al respecto a las 7:49.

0: Soy Rodrigo Camarena, contigo hasta las 11 y escuchas el Match Morning.
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4: Guadalajara, buenos días. Gracias a todos los matchers que se van conectando con nosotros. Pásale. Estás escuchando el Match Morning de Match 90.3 Más Pop. Conéctate. Soy Rodrigo Camarena, contigo desde las 6 hasta las 11 de la mañana con la mejor música y con toda la información de tus artistas match favoritos. Así que si es la primera vez que nos escuchas, bienvenidísimo también para que conectes también con tu música favorita. Estoy Salcido también de este lado en la producción. Oigan, ha habido muchísimas, pero muchísimas bodas en este 2025. Todavía nos faltan un par. Y qué mejor que hablar del tema en dos canciones más, para que te vayas preparando el corazoncito. Buenos días.
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Match 90.3 más pop, conéctate con el Match Morning. Taylor Swift, I Knew It, I Knew You. Se acaba de casar hace unos días Taylor Swift, Matcher. Y fue casi la boda del año, la boda del siglo, porque muchísima gente estaba ya súper pendiente de lo que iba a hacer Taylor Swift para su boda. Y pues no decepcionó, la verdad. O sea, imagínate casarte en el Madison Square Garden, que invitar a una cantidad de artistas, de personas acá súper importantes, y que te case Adam Sandler. O sea, yo creo que es como que lo más destacado literal de la ceremonia per se. Para mí es que los casó Adam Sandler, Taylor Swift y Travis Kelce. Pero mira, tu cerebro mature hace que este tipo de cosas sean tan importantes, porque creemos que Taylor Swift, que Dua Lipa, que Miley Cyrus, que el artista que tú me digas, lo sentimos ya casi parte de nuestras vidas, como si fueran nuestros íntimos amigos. Soy Rodrigo Camarena, contigo hasta las 11 de la mañana, y yo sé, Mature, que seguramente así como todas las Swifties, pues sentiste muchísima emoción de ver que Taylor Swift se casó, o por ejemplo en mi caso, yo la neta, más allá de los celos que también llegué a sentir, pues también me sentía muy emocionado por Dua Lipa el día que subía las fotos de su boda y así, porque la psicología lo que dice es que esto es completamente normal, porque nuestro cerebro está buscando generar algún tipo de conexión con los famosos, ¿no? Con nuestros artistas favoritos, aunque nunca los hayamos conocido o probablemente no estemos ni cerquita de conocerlos. Lo que está buscando nuestro cerebro es generar una relación parasocial. ¿Qué es esto? Bueno, es una relación bastante, podemos decir, única, porque literalmente nada más va de un lado para el otro. Ellos no es como que nos conocen a nosotros, pero tu cerebro lo que está buscando es crear esta como conexión durante muchos años, durante mucho tiempo, justo porque estas personas representan algo muy importante en nuestras vidas, una conexión que va mucho más allá del nada más admirar a la persona. O sea, realmente ha estado, pues, la música seguramente de tu artista favorito en tus momentos más complicados de vida o en un momento muy especial. Entonces por eso es que tu cerebro busca como que generar esa conexión, que sienta mucho más cercano a la persona. Y es normal. O sea, cuando vemos que se casó, que hizo, que deshizo, pues lo sentimos como que nos lo estuviera platicando nosotros, que somos sus íntimos amigos. Bueno, yo en el caso de Dua Lipa soy su esposo, pues, pero ella todavía no lo sabe. Lo vamos a escuchar, Dua Lipa, Houdini, 134 canciones, el Match 90.3, más pop, conéctate con el Match Morning.

Match Morning de Match 90.3 más Pop. Conéctate, Mark Ronson con Miley Cyrus. Juntos hacen Nothing Breaks Like a Heart. Nada se rompe como se rompe un corazón. ¿Te ha pasado pasar? ¿Te ha sucedido que pasas por ese dolor? Yo creo que a todos, ¿no? Y la neta se siente curioso. Entonces por eso Miley Cyrus, pues bueno, como que entendió perfectamente la vibra de lo que quería reflejar Mark Ronson en esta rola. Pero bueno, vámonos, Matcher, con un artista Match que... algo, una particularidad que tiene es que ella decidió forjar su propio camino, decidió trazar el camino que ella quería seguir, lejos de la viralidad. Ella quería que la viralidad llegara por consecuencia de su buen trabajo, pero no era realmente lo que estaba buscando. Hablamos de Olivia Dean. Soy Rodrigo Camarena, contigo hasta las 11 de la mañana. Y Olivia Dean contó que ella realmente lo que le interesaba en su carrera musical es hacer música con la que ella se sintiera cómoda. Es hacer música que neta a ella le gustara y que pudiera prender el carro y decir, ok, yo pondría voluntariamente esta canción porque a mí me gusta mucho. Y dijo, la neta es que la viralidad eventualmente iba a llegar si es que estaba haciendo las cosas bien. Entonces arrancó su carrera musical en el 2024, lanzó un álbum que se llamó Messy y le fue increíble. De hecho, en el Reino Unido fue un álbum que a la gente le gustó muchísimo. Incluso estuvo nominada al Mercury Prize, que fue es un premio que es súper reconocido allá en el Reino Unido. Y Olivia Dean estuvo nominada, no se lo ganó en aquella ocasión en el 2024, pero pues el hecho de estar ahí apareciendo en diferentes nominaciones, pues bueno, le da un renombre y que ya después para el 2025, una de sus canciones de su segundo álbum, que fue The Art of Loving, pues le fue increíble en redes sociales. La rola fue Man I Need y después también vendría pues gran viralidad después de que se ganara el Grammy a Mejor Artista Nuevo junto con esta rola. So easy to fall in love en Match 90.3, más Pop. Conéctate escuchando Match Morning. Buenos días.

Match Morning, The Match 90.3 más Pop. Conéctate con Adele. Hello, que por ahí, Matcher, se cuenta que la artista británica ya regresó a los estudios a grabar su nuevo álbum, que probablemente podremos estar escuchando incluso el primer sencillo en lo que resta de este 2026. Y para el 2027 tal vez estamos teniendo este nuevo álbum de Adele. Ojalá que sí, después de esta pausa que se dio de un par de años para estar muy presente en la vida de su hijo, que tiene un hijo chiquito. Pues ella quería ser mamá y dijo, ¿sabes qué? Me voy a dar una pausa a la música, voy a estar presente en su vida y ya después retomo mi carrera. Entonces a lo mejor ya está retomando su carrera Adele. Ojalá que sí. 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

0: Match 90.3 más Pop. Conéctate con el Match Morning Savior Tears de The Weeknd en este martes 8:15 de la mañana aquí en La Perla Tapatía. Gracias por irte conectando con nosotros, Matcher, que vas llegando, escuderías, negocios, donde sea que estés conectando también en el tráfico. Pon muchísima atención porque yo quiero, Matcher, que tú tengas de los mejores días en este, en estas vacaciones, en este verano, Match. Así que qué mejor que continuar hablando del amor, porque yo sé, es un tema que a todos nos intriga. Y ahí te va, ¿qué pasa cuando el amor lo cura todo? ¿Crees en eso? ¿Crees que el amor neta tiene el poder de curar absolutamente todo? Bueno, la ciencia dice que, o sea, sí, pero no. O sea, casi. A las 8:22 platicamos al respecto. Soy Rodrigo Camarena, contigo hasta las 11 y escuchas el Match Morning.
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Match Morning, The Match 90.3, más pop, conéctate con The Black Eyed Peas. Escuchaste Pump It, 8 de la mañana con 23 minutos. Ahora sí, Matcher, te dejé pensando en una pregunta y yo quiero saber la respuesta. Ahí te va. ¿Tú crees que el amor lo cura todo? Bueno, la ciencia lo que dice es que casi, casi

y todo lo puede llegar a curar el amor. Soy Rodrigo Camarena, contigo hasta las 11 de la mañana. Y por ejemplo, cuando tenemos una relación que es una relación sana, es una relación con... y que ni siquiera tiene que ser una relación romántica. O sea, puede ser una relación social con tus amigos, con tu familia. A lo mejor sí una relación romántica. Pero este tipo de relaciones hacen que tu cerebro empiece como que a responder mucho mejor al estrés y empiece a producir mucho menos cortisol, es decir, la hormona que justo te genera este tipo de estrés o de ansiedad. Entonces lo que dicen los especialistas es que las personas que tienen buenos vínculos sociales pueden incluso dormir mejor, tener una mejor salud en el corazón y una respuesta del sistema inmunológico que sea mucho mejor. Es decir, básicamente sí puede llegar a prevenir muchísimas enfermedades, a lo mejor no a curarlas, pero sí a prevenirlas, porque el amor, digo, evidentemente no sustituye a un médico, ¿verdad? No es como que, pues si estás enfermo de gripa, un amor, un abrazo con mucho amor te va a curar. Evidentemente no. Pero pues sí puede ayudar mucho como que en el tema de mantener como que tu cuerpo lo físicamente más estable o más óptimo como para enfrentar este tipo de situaciones. Sobre todo ahorita que estamos en temporadas como de enfermedades muy virales, la gripa, la tos, bla, bla, bla. Pues te puede ayudar muchísimo. Más o menos de eso habla esta canción de Olivia Rodrigo, The Cure. 142 canciones en Match 90.3 más pop. Conéctate con el Match Morning.

es Match 90.3 más Pop. Conéctate con el Match Morning One Direction con Story of My Life. 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

Contigo hasta las 11 de la mañana. 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Vámonos con música de Justin Bieber, 144 rolas en este martes. Daisy's en Match 90.3 más pop, conéctate. 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

0: Match 90.3 más pop. Conéctate con el Match Morning. Dominic Fike con Baby Doll, que va a ser el telonero de la segunda mitad del nuevo tour que va a aventarse Tame Impala, también artista Match, que va a irse primero hoy a Miami, después se pasea por todos los Estados Unidos y por Canadá, y la segunda mitad él va a ser el telonero, Dominic Fike. Pero bueno, Match, vamos a hablar en dos canciones más a las 8:49 sobre un artista Match que en su momento rechazó el concurso de American Idol, un concurso en el que muchísimas personas aspiraban a estar justo para convertirse en cantantes famosos. Bueno, en su momento él lo rechazó y esta decisión pues le salió bastante bien, porque a fecha de hoy es uno de los artistas más conocidos a nivel internacional. 8:49, te cuento de quién se trata. Soy Rodrigo Camarena, contigo hasta las 11 y escuchas el Match Morning.
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5: Guadalajara, buenos días. Gracias por escuchar el Match Morning de Match 90.3 Más Pop. Conéctate. Bienvenidos. Si te vas conectando con nosotros, fuerte abrazo a todas mis escuderías: Uber, Didi, Cabify, Taxify, taxis amarillos del aeropuerto, transporte público, donde sea que vayas conectando con nosotros. O también si ya vas rumbo a la chamba, estás chambeando en este momento, donde sea. Gracias por conectar con nosotros. Soy Rodrigo Camarena, contigo el día de hasta las 11 de la mañana. Ceci Salcido también de este lado en la producción. Oye, yo quiero saber desde dónde estás conectando, así que por favor dinos a redes sociales, @machradiohqy, @rodrigocamfm. Y mientras tanto, nos vamos con más música. Ya sabes dónde estás escuchando.

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1: Vamos a hablar de un artista Match que rechazó en su momento a American Idol, este famosísimo programa de talentos en el que pues la gente iba a cantar, a demostrar su talento para cantar, con el sueño de convertirse en una superestrella. Esa decisión de haber rechazado en su momento a American Idol hizo que Benson Boone se convirtió en la estrella que conocemos ahora. Soy Rodrigo Camarena, contigo hasta las 11 de la mañana. Y justo en su momento participó él en American Idol, pero decidió la neta abandonar la competencia porque dijo, ¿sabes qué? Siento que no es el camino que yo quiero seguir. O sea, la neta no creo que sea la forma en la que yo quiero llegar a destacar en mi carrera musical. Y poco después empezó a seguir el camino que para él se sentía correcto, que era empezar a publicar en redes sociales sus canciones y covers de varias canciones. Y en su momento llamó la atención de Dan Reynolds, que seguramente te preguntarás, ¿quién es Dan Reynolds? Bueno, es el artista que es el vocalista también de la banda de Imagine Dragons. ¿Te acuerdas de Dan Reynolds ahora? Bueno, en el 2024, Dan Reynolds conoció a Benson Boone y explotó con una canción que, bueno, ahí como que le asesoró tantito a Dan Reynolds de que no, pues yo te recomiendo que hagas esto, que hagas aquello. Y Benson Boone escribió una rola que se convirtió en una de las más escuchadas, deja tú de su carrera, del mundo. Exactamente, esta rola se convirtió en la canción más escuchada de Benson Boone en el mundo. Y bueno, ya después el resto es historia. Se presentó en los Grammys, tuvo una presentación espectacular. ¿Te acuerdas de Benson Boone echando maromas en los Grammys? Bueno, de ahí salió todo el tren de Benson Boone, que también sabe echar maromas. Y gracias a esta canción que te voy a poner, 148 rolas, Beautiful Things, en Match 90.3 más Pop. Conéctate con el Match Morning. 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

Match 90.3 más Pop. Conéctate con el Match Morning Shakira con Whenever, Wherever. 8:57 en el reloj. Matcher, se acaba de casar hace unos 4 días más o menos Taylor Swift. Y con su boda, o sea, seguramente fue tan icónica que podría estar cambiando la forma en la que se celebran las bodas a nivel internacional. Checa esto. Soy Rodrigo Camarena, contigo hasta las 11 de la mañana. Y mira, fue una celebración completamente privada, pero de todos modos, poco a poco se empiezan a dar a conocer algunos detalles de cómo fue la boda de Taylor Swift y Travis Kelce. Y hubo, checa, una zona que seguramente yo quiero pensar que esto fue idea de Travis Kelce. Una zona de juegos de arcade en la que la gente podía ir como que a divertirse un ratito. Yo imagino a lo mejor les cobraban de que una monedita y se ponían a jugar ahí jueguitos como de maquinitas. También hubo una rifa entre los invitados. O sea, ¿te imaginas estar de que en una boda de la nada? Boleta 54, se llevó la licuadora. O sea, bueno, seguramente alguien pues se llevó de que su lavadora ahí en la boda de Taylor Swift. Y que también en este Madison Square Garden, que fue donde se celebró la boda, transformaron todo el escenario, como que el lugar donde fue la ceremonia, en un jardín enorme. Entonces poco a poco como que dejaron atrás la idea de cómo eran pues las bodas entre comillas tradicionales, para convertirlo literal en una celebración de cómo son los novios. O sea, yo quiero pensar que esto fue ideal, pero ahora de Taylor Swift, no, el hecho de, yo me imagino una boda en un jardín, entonces voy a convertir el lugar en el que me voy a casar en el jardín en el que yo estoy soñando. Pero este tipo de detallitos, Matcher, pues no son una casualidad, no fue una idea loca de Taylor Swift, porque hay muchos expertos que le saben al tema de wedding plan, que dice que la tendencia justo ya no es hacer una boda entre comillas tradicional o con mucho lujo, con mucha estética. No, hombre, es todo lo contrario. Es hacer bodas que es casi sean bodas interactivas. O sea, bodas en las que las personas invitadas puedan sentir esta experiencia y que puedan participar y vivir momentos pues igual de memorables como los que están viviendo los novios en ese momento, ¿no? De hecho, por ejemplo, acá en Monterrey, en México, es un caso muy local, pues, ya ha habido bodas en las que también ha habido muchas actividades como que muy, pues, interactivas. Ha habido bodas en las que, por ejemplo, hay un cuartito en el que mientras la boda está acá, de que todo el mundo bailando acá medio merequetengue, pues mucha gente va a este cuartito a grabar una especie de podcast o video como tipo de YouTube, para que los novios después en tu casa lleguen y lo vean. O sea, cosas así como que los invitados puedan interactuar. Pues esto no fue idea de Taylor Swift o de Travis Kelce, es una tendencia que ha habido últimamente, pero que pues obviamente después de la boda de una de las estrellas del pop más importantes, pues se puede hacer muy viral próximamente. De Fair of Ophelia en Match 90.3 más Pop. Conéctate con el Match Morning.

Match Morning, The Match 90.3 más pop. Conéctate con Katy Perry. Escuchaste Roar. 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Die with a Smile, Lady Gaga y Bruno Mars en Match 90.3 más pop. Conéctate.

0: Dualipa con Don't Start Now en el Match Morning, The Match 90.3 más Pop. Conéctate 9:15 en este martes y a las 9:22, Matcher, vamos a hablar de algo importantísimo que vemos todos los días, pero a la vez nunca le damos tal vez la importancia necesaria, que es nuestro escritorio. Tu escritorio, Matcher, en el que estás chambeando en este momento, probablemente podría estarte robando la energía de tu cerebro. 9:22, te cuento por qué. Soy Rodrigo Camarena contigo hasta las 11 y escuchas el Match Morning.
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Match Morning de Match 90.3 más pop. Conéctate, Tyler y Josh. The 21 Pilots, escuchaste Ride. 9:22 de la mañana en este martes. Matcher, el día de hoy es un gran momento, es una gran señal para darte cuenta de un par de cositas que tal vez pasabas por alto todos los días, porque lo vemos a diario, pero realmente no le damos a lo mejor la atención necesaria, que es a tu escritorio. Ese lugar en el que estás chambeando en este momento podría estarte robando la energía de tu cerebro. Exacto, así como suena. Soy Rodrigo Camarena, contigo hasta las 11 de la mañana. Y probablemente, Matthew, si sientes como que estás medio disperso, como que te sientes incluso cansado, tal vez el problema no sea la cantidad de chamba, o a lo mejor que sientes que a lo mejor lo que estás haciendo está medio tedioso. Tal vez no sea eso. Tal vez el tema es el desorden que solemos tener enfrente cuando estamos trabajando en un lugar que, pues, la neta, tenemos todo regado por ahí. Porque, mira, hay un estudio que se hizo en la Universidad de Princeton que dice que justo cuando tenemos un espacio, el escritorio, incluso nuestro cuarto, y así, que está visualmente saturado, tu cerebro todo el tiempo está pensando en cómo podemos organizar el asunto, y esa cantidad de objetos está como que todo el tiempo compitiendo por la atención de tu cerebro. Entonces, pues sí, como que tu cerebro está en mil y un cosas al mismo tiempo, y a eso agrégale la chamba, pues siente como que está más cansado, como que está más drenado en cuanto a energía. Entonces, lo ideal es que antes de que empieces a chambear, ordenes un poquito a lo mejor el escritorio. O sea, como que guardes a lo mejor las cosas que están ahí afuera, como que ordenes todo lo que saquen afuera, que mínimo quede como que todo en un mismo lugar, de forma que quede lo más estéticamente bonito posible para que tu cerebro no lo resienta después en cansancio. Bueno,

Rihanna con Diamonds en Match 90.3 más pop. Conéctate con el Match Morning. Es martes, Matcher. ¿Y qué crees? Por ahí circula el rumor de que Sabrina Carpenter podría convertirse en una superheroína. Exactamente, así como la escuchaste. Y además, estar en el mismo universo que los superhéroes más famosos de toda la historia. Soy Rodrigo Camarena, contigo hasta las 11 de la mañana. Y Sabrina Carpenter, Matcher, estaría a nada de convertirse en la próxima estrella del universo cinematográfico de Marvel. Que bueno, sabemos que tiene a los Vengadores, que son los superhéroes más famosos de toda la historia. Y que según varios insiders que se dedican justo a platicar y a analizar cómo va a ser el tema de las siguientes películas de este universo cinematográfico, cuentan que Sabrina Carpenter ya llamó el interés de la empresa que maneja a Marvel y que podrían llegar a ficharla como en un nuevo papel, en un nuevo personaje que hasta el momento no se sabe de quién se trataría, en qué película aparecería, pero por ahí se dice que Sabrina Carpenter podría aparecer en el nuevo MCU, el universo cinematográfico de Marvel. ¿Qué digo? Sabemos que Sabrina ya tiene amplia experiencia como actriz. De hecho, empezó su carrera desde muy niña en papeles en varias series, en varias películas, apareciendo como actriz justamente. Y ya después empezó a dedicar un poco más a la música, que era lo que ella realmente quería en su momento. Pero pues la actuada se le da muy bien y le gusta muchísimo. Y hasta el momento, digo, Marvel no ha confirmado nada, pero pues estaría increíble, ¿no? Ver a Sabrina Carpenter, ¿te la imaginas de que volando con una capa en la ciudad de Nueva York, aventando rayos láser por los ojos, no sé, algo similar, o Sabrina Carpenter salvando el día junto a los superhéroes del universo cinematográfico de Marvel? Estaría espectacular, la verdad. Please, please, please, en Match 90.3 más pop, conéctate escuchando el Match Morning. Buenos días.

0: Morning, The Match 90.3 más Pop, conéctate. 9.38, escuchaste a Alex Warren con Ordinary en este martes. Yo te quiero recordar, Mature, algo importantísimo que no se te puede pasar a las 9.50 de la mañana para que te mantengas conectado. Soy Rodrigo Camarena, contigo hasta las 11 y escuchas el Match Morning.
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2: Guadalajara, buenos días. Bienvenidos todos los que están conectando también al Match Morning de Match 90.3 Más Pop. Conéctate. Gracias a todos los matchers que también tienen un rato acá conectados. Tú, matcher que vas en el tráfico, escuderías, negocios, gracias por conectar con la mejor música. Soy Rodrigo Camarena, contigo hasta las 11 de la mañana. Ceci Salcido también de este lado en la producción. Oigan, la neta, qué clima tan rico estamos teniendo aquí en Guadalajara últimamente. 20 grados allá afuera, está entre que soleado y nublado. Y por ahí se cuenta que a partir de la 1 de la tarde va a empezar a llover. Entonces toma tus precauciones y si vas a andar por la calle, pues maneja con cuidado. Yo te voy a acompañar con la mejor música. Súbele, buenos días, estás escuchando el Match Morning.
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Match Morning de Match 90.3 más Pop. Conéctate con Olivia Rodrigo, Stupid Song. 9 de la mañana con 50 minutos. Oye, Matcher, en redes sociales se ha pues vuelto muy viral ahora el rumor de que Justin Bieber podría regresar a los escenarios, pero no en una gira, no. Regresaría en grande, uno de los escenarios más esperados en este 2026, que es el primer medio tiempo de la final de la fiesta del fútbol. Soy Rodrigo Camarena, contigo hasta las 11 de la mañana. Y se habla mucho, Matcher, que digo, ya tenemos el lineup entre comillas oficial de lo que va a ser medio tiempo el día 19 de julio en Nueva York, en la gran final de la fiesta del fútbol. Bueno, se sabe que va a estar Shakira, se sabe que va a estar Madonna y que va a estar BTS. Teóricamente es el lineup oficial, porque se dice en redes sociales que probablemente el organismo que es el encargado de organizar, vaya la redundancia, que es el encargado de organizar el tema de la fiesta del fútbol, ha estado en conversaciones con Justin Bieber para que se incluya en el lineup del 19 de julio en la gran final. O sea, lo que quieren es mantener una línea de artistas bastante marcada, pero a la vez que muchísimas personas puedan disfrutar de la música. O sea, tenemos al nicho de BTS, tenemos al nicho de Shakira, al nicho de Madonna, y también quieren agregar ahora a Justin Bieber como un invitado. O sea, a lo mejor no va a ser como el tema de un gran concierto de Justin Bieber, como que fuera parte del lineup, pero pues sí que aparezca al menos como invitado, que cante a lo mejor un par de canciones. Digo, la información es 100% confirmada, se dice por ahí, es un rumor, pero sí, imagínate. O sea, imagínate que ya regresó a los escenarios como lo hizo en Coachella a principios del año, y que ya después su gran regreso sea en el primer medio tiempo de la historia de la fiesta del fútbol. Estaría pues increíble, la neta. Justin Bieber, Daniel Caesar, Peaches en Match 90.3 más Pop. Conéctate escuchando el Match Morning.

Match Morning de Match 90.3 más Pop. Conéctate The Weeknd con Earned It. 10 en punto de la mañana aquí en La Perla Tapatía. Matcher, a ver, seamos honestos.

Estos. ¿Sigues leyendo los chats con tu ex? Yo sé que sí, macho. Mira, aquí no tenemos que mentir, es un espacio seguro. Es un espacio de confianza. No te preocupes, mira, esto es normal y tu cerebro tiene una explicación para eso. Soy Rodrigo Camarena, contigo hasta las 11 de la mañana. Y yo sé, macho, a veces es pues la cosa más tentadora del mundo el regresarte a leer los chats con tu ex, a ver las fotos, a ver las conversaciones cómo fluían, a lo mejor algún chiste, algún mensaje en específico que hayas tenido, pero el hecho de que lo hagas, probablemente estabas buscando como que alguna explicación o algún mensaje que no hayas entendido o algo por el estilo. Pero no eres la única persona a la que le pasa, porque mira, los psicólogos lo que dicen es que después de tronar con tu pareja, tu cerebro está intentando buscar darle sentido un poquito a todo lo que pasó, como para entender y refugiarse en esa explicación. Entonces por eso vuelve una y otra vez a ese tipo de recuerdos, porque está buscando la respuesta al problema que está viviendo en ese momento. El tema es que cuando releemos los mensajes, los mismos chats, pues no es como que va a cambiar la historia. O sea, rara vez es que va a cambiar la verdadera cosa que pasó. Entonces, pues al contrario, puede ser que en vez de estar buscando una respuesta o de encontrar la respuesta, terminas encontrando las mismas emociones que en su momento pues viviste y que hacen que esté como que complicado el asunto en ese momento emocionalmente hablando. Entonces cuando te mantienes como que al pendiente de los chats que estás viendo y analizando una y otra vez, realmente no vas a encontrar gran cosa, al contrario, vas a revivir gran cosa. Entonces lo que dicen los especialistas es que si notas que neta no puedes dejar de leer los chats y te regresas una y otra vez, lo mejor es de plano tomar distancia. Y lo mejor es de plano, casi casi como acto impulsivo, un día, bórralas y no te vas a arrepentir. Tal vez en el momento vas a decir de que no, ¿qué acabo de hacer? Pero vas a ver que con el tiempo, tu cerebro, tu estabilidad emocional y tu salud mental te lo van a agradecer mucho, porque ya no vas a regresar a eso, al contrario, vas a empezar a darle cierre a ese capítulo. O si no, dile a algún amigo o amiga tuya que lo haga, vas a ver cómo está incluso más fácil. Y ya después te vas a enojar con tu amigo, pero va a valer toda la pena del mundo después. De mí te acuerdas, Nacho. Bueno, vámonos con más música. Es martes y aquí la música no para. 162 canciones. Escuchas a Tame Impala con Dracula. El Match 90.3 más pop. Conéctate con el Match Morning. Buenos días.

Match Morning de Match 90.3 más Pop. Conéctate con Sara Larson, Lash Live, Artista Match, que vamos a tener en vivo en nuestro próximo iHeartRadio Music Festival 2026, los días 18 y 19 de septiembre, desde el T-Mobile Arena de Las Vegas hasta tu radio a través de Match 90.3 en exclusiva, para que no se te olvide, Matcher. 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Soy Rodrigo Camarena, contigo hasta las 11 de la mañana, y lo único que tienes que hacer es lanzarte a seguirnos en redes sociales si aún no lo has hecho. 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Bueno, vámonos con música, martes, y la música aquí no se puede detener.

0: Match Morning, The Match 90.3 más pop. Conéctate con Taylor Swift. Escuchaste Opalite. Oye, Matcher, ¿te imaginas tener que recorrer hasta 3 horas diarias, nada más de ida, más otras 3 de regreso, todo para perseguir tu sueño? Bueno, ese fue el caso de Olivia Dean. Te cuento a las 10.24. Soy Rodrigo Camarena, contigo hasta las 11 de la mañana y escuchas el Match Morning.
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Morning de Match 90.3 más pop. Conéctate con Calvin Harris. Summer, gran rola, porque ya llegó por fin el verano, Match. Entonces, pues bueno, vamos entrando como que en calor. Bueno, Matcher, ¿te imaginas tener que viajar diario? 3 horas, ida y vuelta. ¿Todo para perseguir tu sueño? Bueno, ese probablemente es el caso de alguna persona que me está escuchando en este momento. Si sí, la neta, mis respetos. Y también fue el caso de Olivia Dean, que viajaba 3 horas al día para perseguir su sueño. Soy Rodrigo Camarena, contigo hasta las 11 de la mañana. Y digo, obviamente ahora conocemos a Olivia Dean como una de las voces más reconocidas, más prometedoras de la música, no solamente de la música británica, sino en general del pop a nivel internacional. Pero en su momento, ella pasaba hasta 3 horas entre ida y vuelta para asistir a la Brit School, que es una de las escuelas de artes escénicas más importantes del Reino Unido y de la música en general. O sea, para que te des una idea del nivel que tiene la Brit School, de ahí han salido artistas, no solamente Olivia Dean, salió Lola Young, salió Adele, salió Amy Winehouse, leyenda también de la música, que bueno, ahí fue donde muchos de los artistas conocieron como que esta pasión que tenían por la música. En general, en la Brit School enseñan muchas artes escénicas, enseñan teatro, enseñan cine, enseñan a grabar, incluso en la parte de camarógrafo, y obviamente también enseñan música, y de ahí han salido muchísimos artistas que a día de hoy Olivia Dean vive uno de los mejores momentos de su carrera. Se acaba de llevar hace unos meses el Grammy a Mejor Artista Nuevo, anda de gira con su The Art of Loving Tour, ganó muchísimos reconocimientos también en la música británica, y todo por la perseverancia y por la constancia que tuvo en su momento de estar viajando desde su casa hasta la Brit School para estudiar, echarle ganas a la escuela, y en su momento, pues bueno, la vida se lo recompensó con la gran carrera que está teniendo y la gran proyección que tiene a futuro también esta artista Match. 167 canciones, Olivia Dean, So Easy to Fall in Love en Match 90.3 más pop. Conéctate con el Match Morning.

0: Escuchas Match 90.3 más pop. Conéctate con el Match Morning. Beyoncé, Crazy in Love. 10:33 y yo me voy, Matcher, a las calles de Guadalajara con Ingrid Cabrera y la escudería Match, que acaban de encender motores para lanzarse para allá con muchísimas sorpresas para ti. ¿Quieres ir a algún evento, algún concierto? Bueno, te está esperando la escudería Match. ¿En dónde, Ingrid?
1: Hello, Matchers, ¿cómo están? Excelente martes para todos ustedes. Acá la escudería Match ya anda cargando todo para irnos a nuestro primer Match Point del día de hoy. Y a las 10:50 de la mañana, Matcher, prepárate que nos veremos justamente en Prolongación Mariano Otero, cruce con Boulevard Valle del Silicio. Por ahí hay una tienda de conveniencia, Matcher, lánzate con nosotros, porque acá, si tú haces la trivia Match, puedes llevarte tus accesos para ir al Urban Fest o bien a ver a Nampa Básico, cantante que se va a estar presentando en el auditorio Telmex. 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Así que a las 10:50 de la mañana, ahí nos vemos.
0: Buenísimo, Ingrid, muchas gracias. Ya escuchaste, Matcher. ¿Quieres ir al Urban Fest o a ver a Nampa Básico? Bueno, te puedes lanzar a la escudería Match por tus accesos. Vámonos con Serial Stumbling In. 169 canciones en Match 9.

0: Match Morning, The Match 90.3, más pop. Conéctate con Hughley Soto, Jamaican. 10:39 a.m. Matcher, te voy a presentar al que podría ser el futuro de la música en cuanto a su género a las 10:47. Soy Rodrigo Camarena, contigo hasta las 11 y escuchas el Match Morning.
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Match Morning, The Match 90.3 más Pop. Conéctate con Evanescence, Bring Me to Life. 10 de la mañana con 47 minutos en el reloj. Oye, Matcher, en esta ocasión, pues bueno, conocemos a Evanescence como una de las bandas más icónicas en su momento de los años 2000. Pero en este 2026 conocimos a la que probablemente sea una de las bandas más icónicas de esta década. Soy Rodrigo Camarena, contigo hasta las 11 de la mañana. Y te presento, por si no los conocías, que yo estoy seguro que sí, a Temper City. Que este 2026 lanzaron esta rola que es casi casi su sencillo debut. Y ya está en todos lados, redes sociales, radio, plataformas de streaming. Se llama Self Aware y la escuchas en Match 90.3.

Match Morning de Match 90.3 más Pop. Conéctate con Billie Eilish, Wildflower, a las 10:55. Llegó el momento de irme, Matcher. Ya sé, yo no me quiero ir, pero de todos modos llegó el momento de entregar este micrófono a Caro Quesada, que va a estar contigo hasta las 3 de la tarde. Y hasta aquí llegamos el día de hoy en el Match Morning. Soy Rodrigo Camarena, contigo de lunes a viernes desde las 6 hasta las 11 de la mañana, con la mejor música y con toda la información de tus artistas Match favoritos. Ceci Salcido también de este lado, como todos los días en producción. Y obviamente, digo, yo me voy, pero te dejo con muy buena música. Provechito si estás desayunando, si apenas vas a desayunar así como yo, pues bueno, que comas muy rico, que sigas teniendo un increíble martes. Ojalá que ya te hayas recuperado, Matcher, después de la decepción que vivimos el domingo pasado. Han sido días complicados.

Yo lo sé, te entiendo. Pero qué mejor que acompañar estos días con la mejor música, 174 canciones. Escuchas a Bob Sinclair, Love Generation, en Match 90.3, más pop, conéctate. Que sigas teniendo un increíble martes, Matcher. Nos escuchamos mañana tempranito a las 6. Bye, bye.

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2: ¿Qué onda, Matchers? Bienvenidos a Match 90.3 Más Pop, conéctate. Yo soy Caro Quesada, te acompaño en este martes, segundo día de la semana hasta las 3 de la tarde. Rodrigo Camarena, que también gracias, estuvo contigo en el Match Morning, como todos los días de 6 a 11 de la mañana. Ceci Salcido también por acá en la producción y en las calles de Guadalajara a través de la escudería Match. Ingrid Cabrera continúa por allá. Más adelante nos estaremos enlazando con ella para conocer los detalles hacia dónde se dirige la escudería, ¿ok? Y mientras, quédate porque la neta la vamos a pasar increíble. Increíble con la información de tus artistas favoritos y sobre todo la buena música. Recuerda que estás aquí en Match 90.3.

Escuchas Match 90.3 más pop, conéctate con Late Night Talking, esta canción de Harry Styles. Oigan, que por cierto, dicen por ahí que él interpretó la canción de Two Ghosts en el Wembley Stadium unas horas antes de la boda de Taylor Swift. Según esto, esa canción fue escrita para Taylor. Recordemos que ellos tuvieron una fugaz relación hace unos años, entonces pues por ahí se empezó a decir eso en redes sociales. Oigan, vamos a seguir con música y la siguiente canción que viene a continuación podría desbancar a The Weeknd con Blinding Lights. Yo soy Caro Quesada, te acompaño hasta las 3 de la tarde y sí, estamos hablando de Bruno Mars con Risk It All, que justamente esta canción ha estado bastante en las listas de reproducciones a nivel internacional y si esto sigue aumentando, podría incluso quitarle la corona a Blinding Lights. Esto se llama Risk It All, Bruno Mars en Match 90.3 más pop, conéctate.

0: Escuchas Match 90.3 más pop. Conéctate con Sabrina Carpenter. Se llama Espresso a las 11 de la mañana con 14 minutos. Oigan, la escudería Match continúa en las calles de Guadalajara. Y más adelante, 11:21, nos vamos a comunicar con Ingrid Cabrera porque tiene sorpresas para ustedes. Así que manténganse conectados aquí en Match.
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0: Escuchas Match 90.3 más Pop, conéctate con Daft Punk. Esto se llama Get Lucky. Me acuerdo que esta canción incluso fue una manera diferente de hacerse, porque se conoció Pharrell Williams y Daft Punk en una fiesta de Madonna, y ahí como que se les ocurrió la idea de colaborar. O sea, no salió como de esas colaboraciones de que, oye, bro, te escribo. No, no, no, fue de una fiesta y creo que fue increíble porque así se capturó esa vibra, ¿no? De lo random, de lo inesperado. Pero bueno, vamos hasta las calles de Guadalajara porque, ¿qué creen? Ingrid Cabrera se encuentra con la escudería Match y sorpresas para ustedes, así que Ingrid, cuéntanos.
1: ¿Qué rollo, Machel? ¿Cómo estás? Excelente martes para ti, yo soy Ingrid Cabrera y ya nos encontramos acá en nuestro primer Match Point del día de hoy, que estamos en prolongación Marán Otero, cruce con Boulevard Valle del Silicio. Y si a ti te gusta Secan, Machel, si te gusta el rap mexicano, lánzate para acá que tenemos tus entradas para el Urban Fest, estos accesos que pueden ser tuyos, o si te gusta Nampa Básico, este cantante colombiano que ya es más mexicano que nada, que tiene grandes hits como Solo Tú, como Canela, como Flaca, y que viene nuestra perla tapatía al Auditorio Telmex el 27 de agosto. Lánzate por acá porque también tenemos tus entradas, como con tu sticker Match. Estaremos en esta ubicación, Matcher, hasta las 11:50 de la mañana. Y yo te dejo con muy buena música en Match 90.3 más Pop, conéctate.
0: Gracias, Ingrid. Nosotros continuamos con música y vamos ahora con la recién casada, que, oigan, les cuento que prohibieron los teléfonos móviles, ¿eh? Como pues para que no hubiera fotitos al respecto. Pero ya saben que siempre hay alguna filtrada en las redes sociales. Esto de la boda de Taylor Swift. Esto se llama The Fate of Ophelia, a las 11:23 minutos, sonando en Match 90.3 más Pop, conéctate.

Escuchas Match 90.3 más pop, conéctate con Lady Gaga. Esto se llama Paparazzi, 11 de la mañana con 30 minutos. Una canción escrita en 2009. Fue como una, pues, propuesta de manifestación para la mismísima Lady Gaga. Ella escribió esta canción pensando en algún momento de su vida que va a ser famosísima y que iba a tener a todos los paparazzis a su alrededor, y realmente lo cumplió, ¿no? El poder de manifestación yo lo quiero, así como el de Lady Gaga. Pero bueno, vamos a seguir con música y vamos ahora con un artista Match que no tuvo un concierto como tal en su vida. Su primer concierto fue el de él mismo. Estamos hablando de Kendrick Lamar. Yo soy Caro Quesada, te acompaño hasta las 3 de la tarde. Y es que resulta que pues su familia y él no tenían los recursos económicos pues para estar en diferentes espectáculos. Y hasta 2006 fue cuando se subió a su primer escenario, y ese fue el primer concierto que tuvo en toda su vida. Esto es junto a César, se llama Luther, a las 11:31, sonando ya en Match 90.3. Más pop, conéctate.

Escuchas Match 90.3, más pop, conéctate con Katy Perry. Esto se llama Firework a las 11 de la mañana con 38 minutos. Oigan, y manténganse conectados, que la escudería Match continúa en las calles de Guadalajara. Más adelante volveremos a enlazarnos con Ingrid Cabrera porque tiene varias sorpresas para ustedes. Así que quédense aquí en Match 90.3.

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2: ¿Qué onda, Matchers? Bienvenidos a Match 90.3 Más Pop. Conéctate. Soy Caro Quesada. Te sigo acompañando como todos los días, desde las 11 de la mañana hasta las 3 de la tarde. Ahorita en Guadalajara, en la Perla Tapatía, nos acompaña pues un cielo bastante nublado, 23 grados centígrados, la máxima de 26, la mínima de 17, y por ahí a las 5 de la tarde hay un 1% de probabilidad, 20 más o menos, de lluvia, así que ya saben, a cuidarse. Ceci Salcido también por acá en la producción. Ingrid Cabrera continúa en las calles de Guadalajara, así que pendientes para que sepan dónde está la escudería.

0: escuchas Match 90.3 Más Pop, conéctate con Coldplay. Esto se llama Viva la Vida, una canción, Matchers, que fue inspiración de un cuadro de Frida Kahlo. En la Casa Azul de Coyoacán, Chris Martin fue a visitarla y quedó impactado con la última pintura que Frida hizo antes de morir, una obra maestra de varias sandías cortadas, y justamente escribió la frase de Viva la Vida. A Martin le conmovió profundamente y justamente escribió esta canción después de ver ese cuadro. Oiga, vamos hasta las calles de Guadalajara. Ingrid Cabrera, la escudería Match, con sorpresas para ustedes. Ingrid,
1: ¿qué rollo, Caro? Oye, acá en la escudería Match nosotros lo estamos pasando muy padre, y es que varios han llegado por su sticker, ¿eh? Cada vez somos más unidos acá en la escudería Match. Y oigan, prepárense, porque justamente a las 12:20 nos veremos en lo que es López Mateos y Pegaso. Por ahí hay una gasolinera, varias tienditas de conveniencia. Nos vamos a encontrar ahí, ¿ok? Y Match, todavía pueden participar por acá por sus accesos para el Urban Fest este 21 de agosto en el Auditorio Telmex con Secán, o también para Nampa Básico este 27 de agosto en el Auditorio Telmex también con Nampa Básico, que trae rolas buenísimas, una gira que está increíble, Mature, y que no te puedes perder. Así que en unos minutos más por allá nos vemos. Yo soy Ingrid Cabrera y tú estás escuchando Match 90.3.
0: Gracias, Ingrid. Continuamos con música. Esta canción es del 2014 y se convirtió en el primer artista alemán, Robin Schulz, en alcanzar el número uno en la lista global de Shazam. Se llama Pray Sí, sonando en Match.

escuchas Match 90.3 más pop, conéctate con Ariana Grande. Se llama Hey That Made You Love Me a las 12 del día con 3 minutos. Oigan, que a Ariana Grande la vieron de nueva cuenta por ahí el exnovio, que también es bailarín, que se llama Ricky Álvarez. Estuvieron juntos el pasado 4 de julio. Justamente se fueron a casa de los padres de alguno de ellos para las fiestas, justamente de esta celebración de independencia de Estados Unidos, y los vieron bastante juntos. ¿Creen, Matchers, la verdad, que uno deba de volver con algún ex? Yo siento que ya no. O sea, siento que ya si acabó algo ahí es porque ya es definitivo, ¿no? Pero bueno, Ariana Grande volvió a esas andadas. Ya veremos qué es lo que pasa más adelante. Mientras tanto, seguimos con una canción que fue una canción bastante familiar por parte de Ed Sheeran. Soy Caro Quesada, te acompaña hasta las 3 de la tarde. Y resulta que Ed Sheeran, pues, produjo esta canción casi por completo él mismo, pero los arreglos, pues, más musicales de orquesta, y así lo hizo con una colaboración muy emotiva, algo que nunca había hecho en sus álbumes anteriores, que fue con su hermano mayor, Matthew Sheeran. Y la verdad es que fue una de las mejores canciones hasta el momento de Ed Sheeran y una de las más utilizadas en bodas. Esto se llama Perfect en Match 90.3 más pop. Conéctate.

escuchas Match 90.3 más pop, conéctate con Somber. Esto se llama Back to Friends. Que este es su mes de cumpleaños, oiga, 21 años ya. Es legal Somber en todo el mundo. Y justamente anda estrenando rola en este mes de cumpleaños llamada My Body Isn't Ready. La neta, 10 de 10 con esa canción. Pero bueno, también saludos a todos los cumpleañeros de este mes y también a todos los que están celebrando algo, algún ascenso, que están celebrando a lo mejor que ya se graduaron o que van a pasar a otro, pues a otro grupo, a otro grado. Y la neta, qué padre, ¿no? Cuando uno cambia de etapa. Pero bueno, felicidades a todos los que estén celebrando algo el día de hoy. Y también quien está celebrando es Miley Cyrus, porque ha sido inmortalizada. Yo soy Caro Quesada, te acompaño hasta las 3 de la tarde. ¿Y por qué decimos inmortalizada? Pues porque justo una muñeca muy famosa en el mundo, pues ahora tiene la propia versión de Miley Cyrus y pues va a ser de colección. Muy pocas muñecas tendrá justamente esta colección de Miley Cyrus. Vamos a escucharla justo con Flowers, sonando en Match 90.3, más pop, conéctate.

0: escuchas Match 90.3, más pop, conéctate con Miley Cyrus, esto se llama Flowers, 12 del día con 16 minutos, y Matchers, manténganse conectados porque la escudería Match continúa presentes en las calles de Guadalajara con Ingrid Cabrera. A las 12.23 vamos a comunicarnos de nueva cuenta para que se queden súper atentos y vayan a visitarlos. Están ahorita ubicados en López Mateos y Pegaso, ¿ok? Así que continúen conectados en Match.
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0: Escuchas Match 90.3 más pop, conéctate con esta canción del año 2003 que iba primero pensada para Kylie Minogue. Al final, Britney Spears fue la ganona y la neta 10 de 10, porque sin esa voz característica de esta canción no creo que hubiese sido la misma, ¿verdad? Oigan, en las calles de Guadalajara, Ingrid Cabrera se encuentra con la escudería Match acompañándote con varias sorpresas, así que pon atención para que puedas participar, Ingrid.
1: ¡Qué rollo, Caro! Muy buenas tardes para ti y también para ti, Matcher, que ya andas conectando con nosotros. Ya estamos en nuestro segundo Match Point, que es en Pegaso y López Mateos, en donde está una gasolinera y diferentes tiendas de conveniencia. Acá estamos nosotros. Y, Matcher, si tú quieres un buen plan para tu pareja, para con tu mejor amigo o tu mejor amiga, acá puedes en la escudería Match con tu sticker Match participar y ganarte la posibilidad de tener estos accesos para el Urban Fest con Secán 21 de agosto o para Nampa Básico, este cantante colombiano que viene con hits como Canela, como Flaca, también al Telmex el 27 de agosto. Es un excelente plan y, Matcher, es muy fácil ganarlos con la trivia Match y, claro, por parte de la escudería Match te llevamos a los mejores eventos de la ciudad. Te esperamos en esta dirección justamente hasta la 1:10 de la tarde y yo te dejo con buena música.
0: Así que ya lo saben, Pegaso y López Mateos, la escudería Match con sorpresas para ustedes. Tame Impala, que justo Kevin Parker dice, yo necesito siempre pisar mis pies con el suelo sin zapatos para poder crear música. Y así fue que creó Dracula, canción que ya suena en Match 90.3.

Estás en Match 90.3 más pop, conéctate con Bruno Mars. Esto se llama Locked Out of Heaven a las 12:31. Una canción que comenzó con un simple tarareo. Bruno Mars llegó con sus compañeros de producción. Él empezó a tararear el oh, oh, che, che. Y salió justamente esta increíble canción ya después de unas pláticas bastante creativas. Oigan, vamos ahora con un artista Match que sigue pensando en que el crecimiento realmente nos lleva pues a grandes lugares, pero también nos hace recordar de dónde venimos. Y eso nos enseña justamente esta canción de Joe Curry. Yo soy Caro Quesada, te acompaño hasta las 3 de la tarde, y es que recientemente le preguntaron que cómo se siente ahora que ya forma parte de una etapa diferente de su vida, que si no extraña los lugares donde pues lo vieron crecer, y obviamente dijo que sí, que la nostalgia es esa forma que se te aparece casi siempre para recordarte que siempre hay cosas buenas que vienen en el futuro, y esta canción nos habla precisamente de eso. Se llama End of Beginning en Match 90.3 más pop.

0: Match 90.3 más pop, conéctate con esta colaboración de puros brasileños, Bruno Martini, Alok y Ziva. Esto se llama Hear Me Now. En las calles de Guadalajara, Ingrid Cabrera en la escudería Match conectando contigo. Así que vamos contigo, Ingrid, para que nos cuentes los detalles.
1: ¿Qué onda, Caro? Muy buenas tardes para ti. Oye, acá en la escudería Match ya estamos acá platicando. Algunos matchers han llegado a participar, pero ¿qué creen, matchers? Todavía les quedan un par de minutos para que se lancen por acá a Pegaso y López Mateos y puedan participar por estos accesos para Nampa Básico, cantante que trae muy buena presentación, muy buenos hits como Flaca, Solo Tú, y se estará presentando acá en Tierras Tapatías, o también para el Urban Fest, donde van a poder escuchar a Secán en vivo el 21 de agosto en el Auditorio Telmex. Hasta la 1:10 de la tarde, Matcher, aquí te esperamos.
0: Gracias, Ingrid, así que ya saben, conectando en las calles de Guadalajara con la escudería Match para que tengan acceso a estas grandes sorpresas.
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5: ¿Qué onda, Matchers? Bienvenidos a Match 90.3 Más Pop. Conéctate. Soy Caro Quesada. Te sigo acompañando el día de hoy hasta las 3 de la tarde en este martes, segundo día de la semana, 7 de julio. Qué rápido se está yendo el tiempo, ¿no? Oigan, y felices vacaciones también para muchos, los que ya están gozando. ¡Qué agusticidad! Llévenme con ustedes a la playa y así, por favor. Oigan, y para que no se desconecten justamente de la música de Match, tenemos para ustedes una bocina inteligente. Puede ser tuya, porque este mes estamos celebrando el verano Match con bocinas inteligentes. En dos canciones, te cuento los detalles de cómo participar por la tuya, aquí en Match.

Escuchas Match 90.3 más Pop, conéctate con We Found Love, una de las canciones favoritas que la mismísima Rihanna ha dicho que le encantan. Oigan, vamos a seguir con música y nuestra siguiente artista Match tiene un hábito bastante romántico cuando hace gira por el mundo. Soy Caro Quesada, te acompaño el día de hoy hasta las 3 de la tarde y estamos hablando de Olivia Dean. Ella cada vez que sale de viaje tiene el hábito de comprar imanes o souvenirs para dejarlos ahí justamente en su refrigerador. Y las postales más vintage de la ciudad, ella las guarda como en un diario de viaje, físico e ilustrado. Y también escribe sus pensamientos y la fecha del show y cómo se sintió en el escenario. Yo creo que ese es un gran ejercicio, ¿no? Y no solamente como para aquellos que pues, son artistas, sino también para todos nosotros. Como si vamos a algún lugar o si estamos viendo una gran experiencia, sacarle la foto a ese momento y escribir cómo nos sentíamos. Como pues para recordar esos buenos momentos cuando estamos bajoneados. Gran lección de Olivia Dean. Se llama So Easy to Fall in Love, lo que ya suena. Aquí en Match 90.3 más Pop, conéctate.

escuchas Match 90.3 Más Pop, conéctate con una canción que salió a las 3 de la mañana en el ático de los papás de Hozier. En estos momentos de profunda honestidad con él mismo. Se llama Take Me to Church a la 1:06 p.m. Ahora vamos a escuchar una canción que no iba a ser justo para Justin. De hecho, estaba pensada para Seth y para su propio álbum debut, Clarity. Soy Caro Quesada, te acompaño hasta las 3 de la tarde. Justamente estamos hablando de Beauty and a Beat. Pero justo esta canción, Matters, resulta que Max Martin y Seth estaban pues viendo ahí qué onda, ¿no?, con la canción, si se la quedaban o no. Después se enteraron que Justin Bieber quería como deslindarse de esta imagen infantil. Entonces fue como la propuesta perfecta para Justin Bieber y también para Seth con esta canción. Beauty and a Beat junto a Nicki Minaj es lo que ya suena en Match 90.3 Más Pop. Conéctate.

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1: Match 90.3 más Pop Colícate con Dua Lipa, Break My Heart, a la 1:14. Oigan, en minutos a la 1:22 nos enlazaremos con Ingrid Cabrera hasta las calles de Guadalajara para conocer los detalles de cómo se vivió el día de hoy la escudería Match.
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0: 3 más Pop, conéctate con Martin Solveig. Esta canción se llama Hello, y cuando justamente estaba produciendo Martin esta canción, estaba pasando por una ruptura sentimental muy dolorosa. Entonces quiso canalizar esa energía en crear música que fuera radicalmente opuesta a cómo se sentía. Entonces hizo algo extremadamente brillante, alegre y enérgico. Oiga, vamos hasta las calles de Guadalajara. Ingrid Cabrera se despide a través de la escudería Match el día de hoy.
1: Hello, ¿cómo estás, Macho? Yo soy Ingrid Cabrera y por acá te acompaño en las calles de Guadalajara. Y hoy quiero darte las gracias por participar el día de hoy en este martes por acá y decirte que ha llegado el momento de decirnos adiós, pero tranqui, no te me preocupes, que el día de mañana volvemos con más ubicaciones en la Perla Tapatía y desde luego más accesos para estos increíbles eventos que se vienen como el Urban Fest y Nampa Básico. Así que muy atento a los turnos en vivo para que conectes con nosotros, llegues a las ubicaciones y te conviertas en un ganador de la escudería Match. Soy Ingrid Cabrera, mañana nos vemos y escuchamos y que pases un excelente martes, Macho.
0: Gracias, Ingrid. Nosotros continuamos con música y se dice que posiblemente haya una colaboración muy próxima con Olivia Rodrigo y Gracie Abrams. Esto después de que se compartió un video donde estaban juntas escuchando música una de la otra. ¿Será que se viene la canción del 2026? The Cure sonando en Match 90.3 más Pop.

Escuchas Match 90.3 más pop. Conéctate con Sophie Alex Bixter. Esto se llama Murder on the Dance Floor, una canción del año 2001 sonando este 2026. Oigan, vamos ahora a escuchar una gran artista Match que por fin a sus 29 años dice que se siente bastante cómoda y plena en su propio cuerpo. Estamos hablando de Rosé, integrante de las chicas de Blackpink. Soy Caro Quesada, contigo el día de hoy hasta las 3 de la tarde. Y yo no sé ustedes, Matchers, y hablo también para todas las mujeres que nos andan escuchando, que a veces pasamos por esos procesos, ¿no? Donde no nos sentimos cómodas ni con nosotras mismas. Y justo Rosé nos invita a eso, a que, pues sí, pasamos por estos momentos complicados, pero que el primer paso para poder amarnos a nosotros mismos es aceptarnos. Y ya después de ahí nos volveremos a sentir muy cómodos con nosotros. Obviamente siempre cuidándonos, porque pues ya saben, nosotros somos los únicos que vamos a tener esta ser cuidados por pues, uno mismo, ¿no? Pero bueno, vamos a escucharla junto a Bruno Mars. Esto se llama Apice, sonando ya en Match 90.3. Más pop, conéctate.

0: Torres, más pop, conéctate con Hubert Stank. Esto se llama The Reason, 1:39 PM. Estamos a menos de 3 minutos, Matchers, de comenzar una hora de música continua sin cortes comerciales. Y ustedes pueden pedir la canción que quieran escuchar durante la siguiente hora. Así que quédense porque en minutos les platico cómo pueden programar su canción favorita aquí en Match.
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4: ¿Qué onda, Matchers? Bienvenidos a Match 90.3 Más Pop. Conéctate. Soy Caro Quesada, te sigo acompañando como todos los días, desde las 11 hasta las 3 de la tarde. Oigan, bienvenidos a todos los que nos acaban de sintonizar. Aquí van a escuchar una hora de música continua sin interrupciones de comerciales. Así que ya saben que pueden programar su canción a través del Tollback de iHeartRadio. Al lado del botón de play en nuestra aplicación buscando Match 90.3, ahí pueden dejarnos su nombre y la canción que quieran escuchar, ¿ok? Ceci Salcido también por acá en la producción. Saludos a los que van ya en el tráfico directamente a casa a comer y buen provecho. Gracias por estar aquí presentes en... ¿eh?

Match 90.3 más pop, conéctate con Moves Like Jagger de Maroon 5, que de hecho esta canción tuvo el permiso, la bendición y hasta los videos exclusivos de Mick Jagger, porque pues obviamente tenían que pedirle permiso a alguien que pues van a hablar de él, ¿no? Oiga, vamos a seguir con música en esta hora de música continua sin cortes comerciales. Oigan, y la siguiente artista que viene a continuación fue la recién casada Taylor Swift, que ya hay rumores, ya hay comentarios de lo que se vivió en esa gran noche de fiesta. Yo soy Caro Quesada, te acompaño hasta las 3 de la tarde, y es que hay muchos invitados de la boda que ya comentaron que fue una gran, pero gran fiesta, que incluso dos días después continuaron con resaca. ¿Qué tal, eh? ¿Qué fomo me da? Pero bueno, Taylor Swift es lo que ya suena con The Fate of Ophelia, la canción 230 en Match 90.3 más pop, conéctate.

3 más pop, conéctate con los Black Eyed Peas. Esto se llama Meet Me Halfway, que debido a la agenda apretada de giras mundiales del grupo, gran parte del álbum The End, donde pertenece esta canción, se grabó en un estudio pues portátil. Ahí fue cuando grabaron las icónicas potentes notas de Fergie y de todos los integrantes como esta canción. Oiga, vamos a seguir con música y vamos ahora con una persona que se rumora que podría interpretar un personaje importante en la próxima película de X-Men. Soy Caro Quesada, contigo hasta las 3 de la tarde. Y sí, estamos hablando de Sabrina Carpenter. No me disgustaría, pero ojalá que esa noticia pues tenga más información más adelante. Obviamente se los vamos a contar. Esto se llama When Did You Get Hot en Match 90.3 más pop. Conéctate.

Escuchas Match 90.3 más pop. Conéctate con esta canción que pertenece a su álbum Hit Me Hard and Soft. Es Billie Eilish con Birds of a Feather. A las 2:15. Oigan, Matchers, en septiembre vamos a tener un evento exclusivo a través de toda la cadena Match que no se pueden perder, ¿ok? 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Yo soy Caro Quesada, te acompaño hasta las 3 de la tarde y estamos hablando del iHeartRadio Music Festival. 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Yo creo que sí van a estar interpretando esta icónica canción que ya estamos escuchando. Se llama Iris en Match 90.3 más pop. Conéctate con la canción 239.

Estás en Match 90.3 más pop conectado y con Ariana Grande. Esto se llama Hate That Make You Love Me, que es la carta de presentación de lo que será su próximo álbum, Herald, estrenarse el 31 de julio. Oigan, seguimos con música. La siguiente canción no fue grabada en un majestuoso estudio de grabación. De hecho, fue grabado en una habitación de hotel. Yo soy Caro Quesada, contigo hasta las 3 de la tarde. Estamos hablando de Justin Bieber con As Long As You Love Me. De hecho, ellos estaban en mucha gira, andaba Justin Bieber con muchos compromisos comerciales en ese entonces. Fue así que el productor dijo, bueno, voy a perseguir a Justin Bieber para terminar de grabar la parte vocal de esta canción. Y pues terminó grabando toda la rolita en habitaciones de hotel y estudios improvisados en backstage. Y la neta es que 10 de 10, ¿no? Le impregnó como que gran energía esta canción. Se llama As Long As You Love Me. La escuchas aquí en Match 90.3 más pop. Conéctate. 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

Match 90.3 más pop, conéctate con Golden de Huntrix, de la película K-Pop Demon Hunters, la cual ganó mejor canción original en los premios Oscar de este 2026. Oigan, la siguiente canción que vamos a escuchar a continuación no sucedió una colaboración, como muchas veces nosotros podremos decir, ah, pues sí, fue por colaboración entre, pues, managers que hablaron, ¿no? Los que se pusieron de acuerdo. Aquí fue realmente por una fiesta. Yo soy Caro Quesada, te acompaño el día de hoy hasta las 3 de la tarde. Resulta que quien canta esta canción es Kid Cudi. Él andaba en París haciendo una sesión de fotos y después se fue como a celebrar a un antro donde estaba tocando el mismísimo David Guetta. A él le fascinó tanto cómo estaba tocando que le dijo, oye, bro, ¿y si hacemos algo en conjunto? Y David Guetta no se la pensó. Empezaron ahí a platicar de qué podían hacer y al día siguiente estaban grabando justamente esta canción. Se llama Memories, aquí en Match 90.3 más pop. Conéctate.

3 más pop. Conéctate con BTS. Esto se llama Swim. 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Vamos ahora con The Weeknd, con esta canción que pertenece a Beauty Behind the Madness del año 2015, Can't Feel My Face, en Match 90.3.

Match 90.3 más pop, conéctate con Olivia Rodrigo. Esa canción se llama Stupid Song y habla de ese momento en el que tu crush deja de ser solo un crush y empieza a consumir todos tus pensamientos. ¿Se les ha pasado? Híjole, ¿cuántas veces no? Pero bueno, Matchers, ya llegó el momento de despedirme. Se van a quedar con Dana Caruso, ya está de vuelta, mándenle buena vibra. Y al rato, a las 7 de la noche, Joyce Leaños también estará conectando contigo aquí en Match 90.3. Mañana, a partir de las 11 de la mañana, yo te espero en el miércoles en Match, platicando de tus artistas favoritos y también de los estrenos de cine de esta semana, ¿ok? Así que quédate con buena compañía y buena música. Y para todos aquellos enamorados, esta canción va para ustedes. Benson Boone, Beautiful Things, en Match 90.3 más pop. Conéctate. Bye, bye.

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2: Hello, hello, Badger, me extrañaste porque yo a todos ustedes sí. Mi nombre es Ana Caruso y estoy de vuelta contigo desde las 3 de la tarde hasta las 7 de la noche celebrando el inicio de este verano en Match. ¡Woohoo! Badger, andamos a 27 grados en nuestra bella perla tapatía. Oye, yo sé que el día está bien raro, que se nubla, que sale el sol. Bueno, solamente toma tus precauciones. Y a ver, Badger, yo estoy un poco perdida, pero a ver. Lo que sí no estoy perdida es que aquí vas a encontrar la mejor música y también los mejores datos. Así que tienes que contarme, ¿qué has hecho en esta semana? Yo te leo a través de nuestras redes sociales, @matchradio, HQ y suele que estás en Match.

Escuchas Match 90.3, más pop, Connected con Love on the Brain de Rihanna, las 3:09. Que Match, déjame decirte que según Billboard, y hasta en esos mismos premios, en los Billboard Awards allá en el 2016, fue galardonada esta artista. Y además, fue catalogada su presentación con esta rola como una de las mejores actuaciones en vivo de toda su carrera. Y además, Matcher, hace muchísimo sentido tomando en cuenta tremenda canción que se aventó en vivo hace unos años. Y a ver, viajemos 2 años más adelante, ya por el 2018, porque Dominic Fike andaba preparando uno de los más grandes éxitos de su carrera. Por acá Dana Caruso acompañándote hasta las 7 de la noche. Y es que sí, desde ese año estrenó Baby Doll como parte de su EP debut, que se llama Don't Forget About Me Demos. La cosa, Matcher, es que ya, debido a la popularidad que ha tenido esta canción últimamente, ahora en el 2026, ya fue oficialmente lanzada esta rola como sencillo, Baby Doll. La rola 245 por Dominic Fike en Match 90.3 más pop. ¡Conéctate!

0: Escuchas Match 90.3 Más Pop. Conéctate con Harry Styles. As It Was, 3 con 14 minutos en nuestra bella perra tapatía Matcher. Y de hecho, ¿sabías que este artista Match acaba de ser calificado para un récord Guinness? Todo esto por su estadía en su tour Together Together, específicamente en el Wembley Stadium, allá en Londres. Matcher, como con la residencia más larga en la historia en este recinto. Estos artistas, Match, no se cansan de romperla. Y a ver, si tú no te cansas de conectar con tu música favorita, ¿qué crees? Traigo una bocina inteligente, Match, para ti. Mi nombre es Dana Cruz y te acompaño hasta las 7 de la noche. ¿Te interesa? Te cuento la dinámica para que participes por una a las 3 con 22 minutos en Match 90.3 Más Pop. ¡Conéctate!
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Empire State of Mind por Jay-Z y Alicia Keys en Match 90.3 a las 3:23 que Matcher. Esta rola del 2009, que de hecho no solamente es uno de los éxitos más grandes de la carrera de ambos artistas, sino que también se adoptó como el himno oficial de la ciudad de Nueva York. Matcher, tú ya la conoces, mira, para mí la verdad es uno de mis destinos preferidos, y con este tipo de música a mí me alienta cada día más a trabajar por esos sueños. Y a ver, si me dirás, ay Dana, qué poética te pusiste, bueno Matcher, es que a mí la música me inspira todos los días. Y a ver, si tú no te quieres perder de escucharnos en tu casa, en tu trabajo, Matcher, pues lo puedes hacer con esta bocina inteligente Match, a la cual le puedes pedir conectar con nosotros en iHeartRadio. ¿Y cómo le tienes que hacer para participar por tu bocina? Aquí te cuento. Mi nombre es Ana Cruz y estoy contigo hasta las 7 de la noche. Matcher, lánzate en este momento a nuestra página de internet matchmx.fm. Encontrarás ahí un banner activo que dice Bocinas Inteligentes Match en este verano en Match, justamente para que la música nunca pare. Bueno, pues te vas a empezar a registrar las veces que puedas en ese banner activo. Recuerda que entre más registros tengas, más posibilidades tendrás de llevarte esta increíble bocina inteligente Match. Que recuerda, Matcher, que si tú ya tienes la tuya y quieres, o si quieres participar por ella, es muy fácil. Le tienes que decir el comando para que tu bocina reaccione. Y por ejemplo, un Alexa reproduce Match 90.3 en iHeartRadio. Y así de fácil, Matcher, ya vas a poder seguir conectando con tu música favorita. Como en este caso con Olivia Dean. Esto es So Easy to Fall in Love. En Match 90.3 más pop, conéctate.

Escuchas Match 90.3 más pop. Conéctate con Caigo, Sophie Firestone a las 3:31 minutos. Que Matcher, este artista Match ha confesado en varias entrevistas, hasta para la revista Forbes, que de hecho él no le gusta mostrar mucho su cara. Él prefiere que la música hable por él, porque ese mundo del estrellato como que no va tanto con su estilo de vida. Y es que sí, Matcher, yo honestamente creo que es bastante complicado poder manejar una vida pues de celebridad y su vida normal, ¿no? Pero tus artistas, Match, tienen que buscar herramientas, Match, para poder lograrlo. Y una que honestamente es de admirar es Dua Lipa. Te cuento por qué. Por acá Dana Caruso contigo desde las 3 de la tarde hasta las 7 de la noche. Habéis que ver, sabemos que las redes sociales, así como pueden ser un lugar muy bonito de muchos movimientos positivos, también puede ser un lugar muy oscuro. Y Dua Lipa es una de las artistas que más lo sabe, pues hace unos años hasta tuvo como que varias polémicas y le tiraron bastante hate. Desgraciadamente, pero mira, Dua Lipa, ella no se dejó vencer. Así que tú tampoco, Matcher, ¿ok? La cosa es que a partir de eso, Dua empezó a utilizar las redes sociales como cualquier ser humano normal. Nos comparte recetas, qué libro anda leyendo, que en qué momento anda de su vida, nos comparte fotos. Ella simplemente quiere demostrarnos cómo es la vida, no del artista Dua Lipa, sino de la persona detrás, del ser humano. Y a mí se me hace algo maravilloso. ¿Te late si vamos a escucharla? La rola 250, Don't Start Now, Dua Lipa, Match 90.3 más pop. ¡Conéctate!

Match 90.3 Más Pop, conéctate con la rola 251 Time of Our Lives de Pitbull y Nillo en este martes 7 de julio, donde Matcher, cuando existen colaboraciones, también existen como

universos alternos. Y déjame te cuento que justamente es el caso de una canción con Justin Bieber, que se le conoce como el universo alterno en los discos. ¿De qué se trata? Mi nombre es Ana Caruso, contigo hasta las 7. Y a las 3:51 te voy a contar este chismecito aquí en Match 90.3.

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3: Hello, hello, mi bella perla tapatía, por acá Dana Caruso acompañándote de regreso detrás del micrófono, desde las 3 de la tarde hasta las 7 de la noche. Oye, ya andamos en nuestro verano en Match. Yo sé que a lo mejor por nuestra perla tapatía y que anda nublado y a 26 grados no se siente tanto, pero a ver, yo la verdad creo que el verano es un state of mind, es un estado de nosotros. Y con esta buena música, ¿a poco no te sientes hacia allá de vacaciones, Macho? Hay que disfrutarlas. Así que súbele que traigo la mejor música y los mejores datos de tus artistas, Match, aquí en Match 90.3 Más Pop. Conéctate.

Escuchas Match 90.3 más Pop. Conéctate con This Love de Maroon 5 a las 3:59 minutos, ya casi las 4 de la tarde en este martes 7 de julio. Y déjame decirte, Matcher, que las chicas más girly pop andan reunidas. Te hablo de Olivia Rodrigo y también de Gracie Abrams, dos de nuestras artistas Match favoritas. Mi nombre es Ana Caruso, acompañándote desde las 3 de la tarde hasta las 7 de la noche. Y es que Olivia entrevistó a Gracie porque está próxima a sacar un nuevo álbum que se llama Daughter from Hell, Matcher, y justamente esto es para una serie que va a salir en plataformas digitales que se llama Countdown 2, o sea, la cuenta regresiva para estrenar algún álbum. Y de hecho, Gracie le reveló a Olivia Rodrigo que muchas de las canciones tienen uno de los tonos más existenciales, o sea, que literalmente estaremos escuchando rolas del diario, de la vida, de los problemas que yo creo que todo ser humano llega a pasar, pero con la filosofía de Gracie Abrams, que recordemos, Mature tiene rolas buenísimas. Y a mí se me hace muy interesante que hayan puesto a estas dos chicas, pues también Olivia Rodrigo. Si de escribir de crisis o de cosas de la vida diaria, de sentimientos y de emociones, ella también lo sabe muy bien. Vamos a escucharla con la rola 255. Esto es The Cure, justamente, por Olivia en Match 90.3 más Pop. Conéctate.

Match 90.3 más pop. Conéctate con Adele. Esto fue Set Fire to the Rain a las 4:09 minutos. Gamacher, déjame decirte que Adele tuvo un momento bastante cómico al momento de imitar a Britney Spears, principalmente cuando le pasaron unos auriculares con micrófono incluido, Matcher. Todo esto en el centro de tecnología de una escudería de la Fórmula 1 la semana pasada. Matcher, es que debemos que reconocer que Britney Spears, cada cosa que hace es icónica. Mi nombre es Ana Caruso, contigo desde las 3 de la tarde hasta las 7 de la noche. Y también Lady Gaga. Y cada canción que crea esta mujer, Matcher, deja una huella sí o sí. Y creo que esta rola aún más, pues es una de las más románticas. Y déjame decirte que viene de la mano de uno de sus grandes amigos que ya se habían tardado en crear una canción juntos. Pero nada más como que el universo decía, no, todavía no, hasta que puedan crear esta canción.

grandes amigos que ya se habían tardado en crear una canción juntos, pero nada más como que el universo decía, no, todavía no hasta que puedan crear esta canción. La rola 257 es Die With A Smile de Lady Gaga y Bruno Mars. La escuchas en Match 90.3 Más Pop. Conéctate.

0: Match 90.3 Más Pop Connected con Save Your Tears for the Weekend. 4:17 minutos, Matcher, que esa rola alcanzó el puesto número 1 en varios países, incluyendo México, y también llegó a las listas de Billboard y se posicionó en varias, pues, puestos altos en lo que fue Canadá y Bélgica también. Por acá, Dona Caruso, contigo desde las 3 de la tarde hasta las 7 de la noche. Y Matcher, prepárate, que a las 4:24 minutos te voy a contar de una leyenda que se presentó en, literalmente diría yo, la boda del año. Te cuento, 4:24 en Match 90.3 Más Pop, conéctate.
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Jazz Match 90.3 más pop connected con CEO again with Khalifa y Charlie Puth. ¿Qué matcher? Quiero contarte un dato curioso para que la siguiente vez que escuches esta rola lo recuerdes. Charlie Puth creó esta canción, la compuso en tan solo 10 minutos, metido en un cuarto de hotel. Matcher, así ya tienes un dato curioso que contar con tus amigos. Mi nombre es Ana Cruz, contigo desde las 3 de la tarde hasta las 7 de la noche. Y a ver, ¿sabes que soy tu Swiftie de confianza y aquí te traigo el dato de Taylor Swift de hoy? Pues resulta que esta chica tuvo la boda del año. ¡Ay, matcher! ¡Tanto fomo no haber estado ahí! Pero una leyenda se presentó en su boda. Pues según Page Six, nada más y nada menos que Paul McCartney les dedicó a Taylor Swift y a Travis Kelce el éxito de los Beatles de allá de 1963, I Want to Hold Your Hand, en la recepción de su boda, que fue el fin de semana pasado en el Madison Square Garden. Matcher, todo mundo seguimos esperando fotografías de la boda, algo a lo mejor que se... pues que se liquee. Mira, mientras no afecta a nadie, Matcher, la verdad es que todos creo que morimos por ver cómo se veía esta artista, Match. Y cómo estuvo la boda del año. Y no solamente lo digo porque sea Swiftie. Vamos a escucharla, esto es The Fate of Ophelia. Taylor Swift llega con la rola 260 en Match 90.3 más pop. Conéctate.

Escuchas Match 90.3 Más Pop. Conéctate con Chandelier de Siesta Rola Matcher del 2014, que si bien cuando se estrenó, digamos que a lo largo de los años ha tenido varios picos como de popularidad. Bueno, pero esto gracias a las redes sociales ha

surgido con más fuerza, pues esta rola Mature sigue sonando como el primer día, aunque ya hayan pasado casi 12 años. Una locura, pero además es muy buena Mature. Y ese es el poder que tienen las redes sociales, de verdad, creo que nunca me cansaré de decirlo, porque también Serial, ese DJ australiano, decidió pues abordar esta canción con las redes sociales. Mi nombre es Ana Cruz, contigo hasta las 7 de la noche. Pues este chico tomó una canción de 1978, que sí, originalmente era de Chris Norman y Suzy 4. Y Mature, lo que él hizo fue tomar pues como la base, el esqueleto de esta rola, y dijo, voy a meterle un poquito más de ritmo de Deep House, algo un poco más moderno. Este chico la subió a TikTok y Mature se convirtió en el éxito mundial que escuchas en este momento. Esto es Stumbling In, la canción 262 en Match 90.3 más pop. Conéctate.

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1: Escucha Match 90.3 más pop. Conéctate con One Way or Another, The One Direction Match. Conectando con la mejor música y también con tus artistas Match favoritos. Y a ver, una exclusiva que no te puedes perder es nuestro iHeartRadio Music Festival 2026. ¿Cómo le vas a tener que hacer para poder conectar con tus artistas Match favoritos? Mi nombre es Ana Caruso, contigo hasta las 7 y te lo voy a platicar en dos rolas más aquí en Match 90.3 más pop. Conéctate.
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2: Hello, hello, mi bella perla tapatía. Mi nombre es Dana Caruso y tengo el gusto, el honor, el placer de acompañarte en esta tarde de martes 7 de julio hasta las 7 de la noche. ¿Cuál es el plan el día de hoy, Matcher? ¿Vas saliendo a lo mejor del trabajo o vas al gimnasio? Bueno, a donde sea que te dirigas, yo te acompaño con la mejor música. Un saludo a todas nuestras escuderías, Match, que andan conectando con nosotros. También a los taxis del aeropuerto. Bueno, pues para que su tiempo en las calles de Guadalajara se pase mucho más rápido, yo te acompaño con la mejor música en Match 90.3.

Escuchas Match 90.3 más pop, conéctate con Wildflower de Billie Eilish. Créeme decirte que esta artista ha estado en dos ocasiones acompañándonos en nuestro iHeartRadio Music Festival. Y el de este año no te lo puedes perder, Macho. ¿Fechas cómo? ¿Dónde? Te cuento. Mi nombre es Ana Caruso, contigo desde las 3 de la tarde hasta las 7 de la noche. Este 18 y 19 de septiembre, uno de los festivales más importantes de la música, donde vas a poder conectar con tus amigos, pues sí. Es que para mí los artistas Match ya son amigos, como lo es Sarah Larson, Major Lazer, los chicos de BTS, de Goo Goo Doll, The Muse, Cardi B, Benson Boone. Bueno, Matcher, si no te quieres perder de esto, conecta con nosotros 18 y 19 de septiembre, una exclusiva a través de toda la cadena Match, que vas a vivir un evento también a través de tu aplicación de iHeartRadio, en vivo y en directo desde el T-Mobile Arena allá en Las Vegas. Así que ya sabes, Matcher, apúntalo en tu calendario para que no se te olvide. Por acá seguimos con la mejor música. Llega Pink con una canción, Matcher, que para este clima creo que queda como anillo al dedo. Just Give Me a Reason en Match 90.3 más pop. Conéctate.

Escuchas Match 90.3, más pop connected con Where Have You Been de Rihanna, a las 5 en punto en este martes 7 de julio. Que Matcher, de verdad yo ya ando contando los días para poder disfrutar del nuevo álbum de Ariana Grande que se llama Petals. Pero Matcher, te tengo una noticia sobre una de las primeras canciones que nos dejó escuchar de este mismo. Mi nombre es Ana Caruso y te acompaño hoy hasta las 7 de la noche. Y es que su canción Hey That I Made You Love Me acaba de volver a entrar en el puesto número 1 en el Billboard Global 200, Matcher. Sí, recordemos que de hecho hace unas semanas estuvo en el puesto número 1 del Hot 100. Bueno, pues en esta ocasión vuelve al Billboard 200. Vamos a escuchar la Ariana Grande, Hit That I Made You Love Me, en Match 90.3 más pop. Conéctate.

Escuchas Match 90.3 más pop. Conéctate con Sorry de Justin Bieber, que Matcher. Y ahora sí, según fuentes, dicen que en sí Justin Bieber no tiene nada planeado, ninguna gira a puerta, Matcher, porque él prefiere últimamente actuar en pequeñas, pues, dosis, así como en pequeños lugares y poco a poco, Matcher. Creo que todo lo contrario a Alex Warren, que este chico la está rompiendo en estadios de los más grandes del mundo. Mi nombre es Ana Caruso, contigo desde las 3 de la tarde hasta las 7 de la noche. Y es que con su último tour, Matcher, que de hecho va a ser de 68 fechas. Y de hecho déjame decirte que precisamente hoy, martes 7 de julio, se va a presentar en el RBC Amphitheater, allá en Toronto, Canadá. Y el día de mañana en Montreal. Matcher, le quedan algunos días en esta región. Y es que a mitad de mes estarán icónicos lugares como el Madison Square Garden. O sea, para allá del 15 de julio lo vamos a ver por Nueva York. Matcher, un aplauso porque este chico se merece todo lo bonito del mundo, porque nos da canciones increíbles como la que escuchas en este momento. Esto es Ordinary por Alex Warren. 269 rolas en Match 90.3.

0: escuches Match 90.3 Más Pop. Conéctate con Please, Please, Please de Sabrina Carpenter, que Matcher hace unas horas nos dejó conocer cómo es que se fue a la boda del año. ¿Cómo fue su outfit para la boda de Taylor Swift? Y Matcher, ella siempre se ve icónica. Pero yo creo que no hay cosa más icónica que poder categorizarse como una de las musas, o muso en este caso, de las superestrellas, como de hecho lo es Tame Impala o Kevin Parker. Mi nombre es Ana Caruso, contigo hasta las 7 y te cuento un poquito más de ese chismecito. A las 5:21 en Match 90.3 Más Pop, conéctate.
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Just Match 90.3 Más Pop, conéctate con Bye Bye Bye The NSYNC Matcher. Esa rola Matcher de su álbum No Strings Attached, que déjame decirte, rompió un récord histórico de vender 2.4 millones de copias durante su primera semana. Matcher, esto les duró 15 años. Y a ver, hablando de hacer historia, pues yo creo que además se hace historia al momento de ser una de las más grandes inspiraciones, uno de los más grandes colaboradores en la industria musical, como es el caso de Kevin Parker. Mi nombre es Ana Caruso, contigo desde las 3 de la tarde hasta las 7 de la noche. Y es que este artista Match, además de ser un productor, pues también ha colaborado con artistas como Dua Lipa en su álbum Radical Optimism. También tenemos colaboraciones con Rihanna, con Lady Gaga, Travis Scott y hasta con The Weeknd. O sea, este chico anda en la sopa de todos y también crea su propia música, Matcher. Increíble. Tame Impala llega con Dracula. Lo escuchas como la rola 272 en Match 90.3 Más Pop. Conéctate.

Escuchas Match 90.3 más Pop Connected con Sugar de Maroon 5. Camacho, déjame decirte que esta banda se presentó en Londres hace unos días en el Hyde Park. Y Camacho tuvo actuaciones inolvidables y también para inolvidable la actuación que tuvo en el 2014 Kendrick Lamar. Mi nombre es Ana Caruso, contigo desde las 3 de la tarde hasta las 7 de la noche en el Saturday Night Live. Digo, en el 2014 presentó una de sus canciones Mature, pero él decidió ahora sí que salirse de lo común, que sabemos que de hecho eso es algo que le queda bastante bien a Kendrick Lamar. Es súper original al momento de presentarse y también creo que por eso tiene tan buenas rolas y tan buenas colaboraciones. ¿Cómo es el caso de nuestra siguiente canción? De la mano de SZA. Esto es Luther, la canción 274. En Match 90.3 más Pop, conéctate.

0: que diz Match 90.3 Más Pop, conéctate con One Kiss, Calvin Harris y Dua Lipa Matcher. En este martes 7 de julio, y si me dices, Dana, cuando llego a mi casa, escuchar Match 90.3 a través de iHeartRadio en mi teléfono, en mi computadora o tablet, no me es suficiente, en esto más fuerte. Bueno, pues traigo para ustedes bocinas inteligentes Match. Mi nombre es Dana Caruso, contigo hasta las 7 y te platico cuál es la dinámica para que te ganes una de estas. A las 5:47 en Match 90.3 Más Pop, conéctate.
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Escuches Match 90.3 más pop, Connected con Flowers de Miley Cyrus. 5:47 y Matcher, prepárate, que tienes que ir abriendo tu aplicación de Instagram para que nos sigas y participes por tu bocina inteligente Match. Mi nombre es Dona Caruso, contigo hasta las 7.

0: En este momento a nuestro perfil nos encuentras como arroba match radio HQ y arroba soy Dana Caruso. Dana es con doble N, Caruso C-A-R-U-S-O. Así de sencillo, Matcher, vas a comentar en la última publicación del perfil de Match Radio HQ y me vas a comentar un corazón blanco, así de fácil, un corazón blanco y me etiquetas. Así yo sabré que te interesa participar por esta bocina Match para que escuches tus canciones favoritas en donde estés mientras tengas conexión a internet. Así que así de fácil, Matcher, y sigues conectando con esta hora de música continua sin cortas comerciales. Llega Sean Kingston, Beautiful Girls en Match 90.3 Más Pop. Conéctate.
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Escuchas Match 90.3 más pop, conéctate con Poker Face, Lady Gaga, a las 5:55 minutos, Matcher, conectando con la mejor música en esta hora de música continua, sin cortes comerciales. Y ahora nos vamos a ir con una rola de un artista, Match, que ya nos anunció su quinto álbum de estudio. Matcher se estrena este 21 de agosto y tiene ya un sencillo principal, se llama My Guy, y es por Sam Smith. Este nuevo álbum, Hazel Eyes, que Matcher, un fuerte aplauso porque este artista, Match, puras buenas rolas tiene. Escuchémoslo con Stay With Me en Match 90.3 más pop. Conéctate. 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